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0: Chiqui, chiqui, chiqui, cha. Vamos rápidamente a la línea telefónica.
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0: 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Ay, ay, ay, vamos a ir a Sicoya, ¿verdad? 559-369-6065 es el número de teléfono donde puedes llamar. ¡Llama ya! Si quieren llamar, llamen. Si no, no me estén molestando. Luego al rato, ¡ay, que no complaces! ¿Que sabe qué? ¿Que sabe cuánto? ¿Eh? Yo cómo voy a andar adivinando cuál canción quieren? ¿Eh? Vamos a mandar saludos a nuestra gente de Cutler, Orosi. Dicen que hay una capital del mundo allá, que por este, por... ¿Por dónde está la capital del mundo? ¿Sabe, da, verdad? Que allá, por donde no pasó Dios, ¿verdad? Y este, vamos rápidamente con las noticias. ¿Cuáles noticias? Yo no soy noticiero. ¿Eh? Yo, que esto y que el otro, y que fue y que vino, y que se devolvió, y que si esto. No, yo no soy quien para dar noticias, no soy quien ni para dar la hora. Entonces estamos aquí en la 100.3 Radio, La Única Mexicana. Se complace en presentar al Gritón de la Radio. Mira, vamos con esta última cancioncita. Y nos vamos con el... ¡Súbele a tu radio!

0: Τριθρίκη, τριτράκα, τριτράκα, τριθρίκη. ¿Qué sería del halcón de Limor? No, va a estar allá, abajo, allí, ni abajo del árbol va a estar, pero abajo del sofá, ¿verdad? Allí con el aire acondicionado, todo lo que da. Vamos a mandar saludos para Bernal, para, ¿cómo se llama otra persona que me escuchaba? ¡Ah! Hace muchos años me escuchaba, Gerardo me escuchaba,
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0: Había mucha gente que me escuchaba hace muchos años. A ver. Vamos a mandar un saludo para Joseph Morales, que nos escucha. Ay, ay, ay, bueno, pues en un ratito le contestamos, ¿verdad? Vamos con más música y menos Wiri Wiri. Saludos para Joseph Morales. Hace como unas dos semanas tuve el gusto de gorrearlo, ¿verdad? Cuatro tortas, ocho tacos y 12 para llevar. ¿De dónde creen que les llevé? Les llevé las tortas a los chavalos, fíjense nomás, les llevé unas tortas a los chavalos por Joseph Morales, me las disparó y pues las llevé pues a las cuadrillas, ¿verdad? Ay, soy muy dadidoso, ¿verdad? 5593696065, vamos a los consejos y volvemos.

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5: Ya puedes llamar, llama ya. 559-369-6065 es el número de teléfono donde tú puedes llamar. Bueno, pues nos vamos rápidamente a Toro Bravo Arena, donde se presenta Rancho El Aguaje, Banda Toro, y se presenta Banda El Pueblito, y en Los Sones llega Banda Arenal, Banda Sol Alegre. Primeros boletos, solamente $20. Vamos a la línea telefónica y vemos. Bueno, buenas tardes, Radio Única Mexicana, estamos al aire.
6: Buenas tardes.
5: Sí, dígame sus pecaditos, escúcheme en el teléfono, porque tenemos como 20 segundos.
6: Oh, mire, quería que nos... si pueda poner la canción ahí para el Mai y para el niño del Beltrán, ahí de Pénjamo, Guanajuato, La Costurera.
5: La Costurera, son de allá de mero Pénjamo.
6: Oh, mire. Sí, de Pénjamo.
5: Bueno, pues, ¿y con quién tengo el susto?
6: José Morales, oiga.
5: José Morales. Ay, ay, ay. Pues sabes de que las cuadrillas están muy agradecidas porque En esa ocasión les mandaste las 12 tortas. Muchas gracias, muchas gracias.
6: No, pues ahí estamos, oiga. Pues su 15, ya sabes.
5: Seguro, muchas, muchas gracias. Así es de que, bueno, pues, aquí te pagamos con la costurera.
7: Muchas gracias. Avanzando con los corridos inéditos. Ahí le va con Paponchito hasta Culiacán, Sinaloa, y dice...

0: Bueno, pues ahí quedó nada más para mis amigos yarderos, ¿verdad? Hombre, estos andan por todo el valle, ¿verdad? Joseph Morales, pues miren, Joseph Morales, yo le había perdido la pista, ¿verdad? Ya desde mucho tiempo que no sabía de él, ¿verdad? Pues nomás cruza para este lado del charco, como dicen muchos, ¿verdad? Cruza para este lado, ahí para San Isidro, para Calexico, ya nomás cruza para este lado, así, ahí para El Paso, Texas, cruza poquito para acá, y ya se llama Joseph, y luego va para allá, para aquel lado, para Tijuana, y se llama José. Vamos a ver quién nos llama por acá, vamos a ver. Bueno, buenas tardes, Radio La Única Mexicana, estamos al aire.
1: Buenas tardes, mi amigazo Landeros, ¿cómo está mi amigazo?
0: Oye, imitas bien, espérame. Imitas bien a un amigo que yo tengo, que se llama Joaquín, que es bailador y no ha aprendido a bailar, ¿verdad? No ha aprendido a bailar, sí. Pero él me reta, ¿verdad? Me reta a bailar. Oye, y luego te ríes igualito que él, igualito así. Oye, ¿cuánto te pagaron porque imitaras a Joaquín?
1: Una feriecilla, mi compa Huichilucosli, ya sabes, no, pues es que todo se puede.
0: Ah, caramba, y luego le hace rete bien, oye, cómo está bien. ¿Cuál canción vas a querer, oye? Imitador del ranchero.
1: Quiero esa canción que se llama Cuatro Meses, pero pónmela con Banda del Recodo, no me la vas a poner con ninguna, porque no, luego la vas a poner con Banda del Recodo para que se oiga alegre, por favor.
0: Ah, caramba. ¿Y por qué eliges este con Banda del Recodo?
1: ¿Por qué qué?
0: ¿Por qué eliges con Banda del Recodo? ¿Por qué?
1: Porque con Banda del Recodo se escucha alegre esa canción, la de No Me Sé Rajar, se escucha muy bonito.
0: Ah, caramba, ¿No Me Sé Rajar o Cuatro Meses?
1: No, con la de No Me Sé Rajar, perdón, es que me equivoqué. Pues dije, Cuatro Meses la voy a poner con Antonio Aguilar y no, a mí me gusta lo alegre.
0: Mira, amigazo, Latero, ya sabes. Por lo pronto te voy a poner Cuatro Meses con La Arrolladora, ¿qué te parece?
1: Ah, bueno, sí, ándale, sí, porque no, las pone con otros artistas y no se oye bien.

0: tu radio. Estás escuchando al Gritón de la Radio, el único con licencia para gritar. Y también para decirte que tengo los boletos para... ¡Ay, ay, ay! Dice que... Lancaspin. Oh, yo sé, ¿verdad? Pero... Y cementeros, también son cementeros, ¿verdad? Fíjate, es como cuando dices, ¿verdad? ¡Oh, ya llegó el del DJ! ¡Ay, cuidado, le digas DJ! Y ellos ya son sonido, ¿verdad? Dicen, somos sonido, fulano, somos sonido, esto. ¿Igual? ¿Igual? Está como a mí cuando me dicen, oye, ¿tu hijo todavía anda en el Army? No, no, no, en el Navy. A mucha honra, sí, también se defendió este... Joseph Morales, ¿verdad? Lancaspin, algo así, no, pues no sé pronunciar, ¿verdad? Como no sé pronunciar, pues no sé, ¿verdad? ¡Saludos, Bernal! Y fíjate, ya están juntando la raza para darme para el próximo evento que tenga, para darles tortas a los del fil, ¿verdad? Gracias, mira, es bonito, ¿verdad? Que llegas y con unas tortas de jamón. Porque también de carne, no, de jamón, así bien sabrosas. Y luego, poquitas, pero seguritas, ¿verdad? Y ya, pues, ellos que se encarguen de llevar el agua, ¿verdad? También voy a conseguir quien me dé para el agua, ¿verdad? Sí, porque también a veces que me dan para el agua, y pues les llevo, pues, el todo completo. Hay veces que a algunos les llevo burritos, otros les llevo tortas. Poquitas a veces, ¿verdad? De repente llegan y, oh, yo pago, yo lo que vayas a llevar ahí. Y ya, pues, le digo, pues, la cosa es de que voy a llevar bastante para para los del fil. No le hacen, yo pago. Los que trabajan en el Lancaspin y en el cemento, ellos ya traen dinero, diario traen dinero. Esos no se andan quejando como otros. ¡Ay, me quitaron el cheque! Ellos no se andan quejando, ¿eh? Ellos diario traen dinero. Los que trabajan también en la piedra, también siempre traen dinero. Y siempre me dicen, hey, venga, ahí le va para que vaya y les lleve su agua, sus jugos, traiga la hielera. Es más, hay veces que hasta ellos mismos me dicen, hey, llévate la hielera, mañana me la traen unas hieleras grandotas, esas que caben atrás de la troca. Pues me llevo unas dos, ¿verdad? En una ocasión fui a tres cuadrillas porque no me podía acabar los Gatorades y las aguas que me dieron. ¿En serio? ¿Fui a tres cuadrillas ese día? Exactamente, ¿verdad? Vamos a mandar saludos a Bernal y también a Joseph Morales Blancas.
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volveremos con más música. Y así es como va a estar Banda El Pueblito en El Toro Bravo Arena. 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

0: Súbele a tu radio, estás escuchando Radio La Única Mexicana con el gritón de la radio, el único con licencia para gritar, aquí en la 100.3 Radio La Única Mexicana, la radio que te lleva a los grandes mejores eventos, la radio que siempre está contigo. 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Caramba, ya. Ya me oí como un locutor, ¿verdad? 559-369-6065. Saludos a nuestra gente de Strathmore. ¿Qué sería de ellos? No, el señor va a estar dormido, ¿verdad? Al rato me habla y me dice, bueno, ¿me puede poner una canción de los Muecas? Está dormido, ¿verdad? Siempre el que me llama está dormido, Vamos a mandarle saludos también a Bernal, ¿verdad? Bernal, mejor no llama. Para evitar, ni modo que haga la voz de Bernal por medio de letras, no puedo, ¿verdad? Pues él no habla, todos los que hablan aquí marchan, ¿verdad? No, también nos habla Juan Chávez, ¿verdad? Dice Juan Chávez que ya tiene 70 años, ¿ustedes creen? Dice Juan Chávez, ¿sí será cierto? Y luego está Leo, fíjate, Leo siempre llama a los demás, pero a mí no me llama. Porque yo siempre lo corto, siempre, pues también empieza a alegar y empieza a pedir dinero prestado. No, entonces, ¿cómo puede ser, da? Entonces, pues ya saben, mi gente, que este 15 de agosto nos vamos con... al Chuchansi, nos vamos, ¿verdad? Con los Inquietos del Norte, los Framers. Y fíjate, nos llamó una persona diciendo que se había ganado boletos. Dije, ah, caramba, ¿cuándo? ¿A qué horas? ¿Por qué? Es que... mira, les dicen, ¿verdad? Les dicen los conocidos. Mira, allá en la radio, en la Única Mexicana, están regalando boletos. Tú diles. Aunque no escuchen la radio, y este es el número de teléfono, aunque no escuchen la radio, ellos llaman. Y luego les pregunta uno, ¿cuál es la radio que te regala los boletos? Y luego te dice otro nombre, ¿no? Pues automáticamente, pues, tenemos que cortar, ¿verdad? Tenemos que cortar llamadas porque... te dicen el nombre de otra radio.
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Así vas a escuchar a Banda del Pueblito en el Toro Bravo Arena este agosto 22. ¡Vámonos! No, no, no. Espérate. ¿Cómo pues vas a cantar tú? Si no te, no dije que fueras tú el que cantaras. ¿Cómo pues? Voy a creer que si yo dije que el pueblito, qué canija. Juan, vamos a poner de, mira nomás cómo me fue a saltar esta cosa.

0: súbele a tu radio, estás escuchando Radio La Única Mexicana 100.3, más música menos, guiri, guiri. Bueno, estamos esperando.
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0: Bueno, pues, gracias a nuestra gente, ¿verdad?, que nos va a estar acompañando a este 15 de agosto con los Inquietos del Norte, allá en el Chuchansi, escucha Radio La Única Mexicana para mayor información. 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Llega este 15, los Inquietos del Norte, llegan los Inquietos del Norte y yo tengo tu boleto. Bueno, buenas tardes, Radio Única Mexicana.
2: Bueno. No, pues gracias por las dos cancionzonas que me complaciste por ahí. ¡Ah, qué chulada!
0: Y sigues imitando a Joaquín, ¿verdad? La risa, ¿verdad?
2: Igualito a mi... No, pues gracias, dice, fui para allá, no es por presumirle, pero fui para Pismo Beach y qué bien se escucha La Única por allá, gente, hasta Herman, y luego más adelantito, ahí me fui escuchándola en la mañana y luego ya para acá también. Pues muy bien, la verdad, no sé por qué, pero la antena para que la ojala bien allá por el 5 Norte, allá por Colinga, 5 Norte.
0: Sí.
2: Se escucha más o menos hasta allá cerca, como a la dirección de los baños.
0: Sí. Sí,
2: pues no, nada más a...
0: Allá por Pismo, se escucha allá por el 33 hasta poquito subiendo al cerro, hasta allá se escucha.
2: Ah, okay, pero lo que yo no entiendo, aquí por el 99 ya llego ahí a las 7 y ya empieza así como que se oyen las bocinas rotas, ya como que no, y para allá, ¿por qué sí se oye bien? O sea, no, ¿cómo está la cosa?
0: Porque allá nadie nos interrumpe, y aquí todas las estaciones alrededor, todas las están sintonizando al mismo tiempo.
2: Ah, no, pues qué bien, fíjate, no, sí, hay gracias por esas canciononas, y ya sabes, ahí estamos, muchas gracias, porque no digas que no las escuché y que no las oí las dos canciones, gracias, y aquí andamos ya en Baicelia.
0: Oye, ¿y vas a ir a ver a Banda del Pueblito este 22 de agosto?
2: Pues te vi en la mujer con unos boletos, uno nunca me ha regalado unos boletitos de lo que
0: ay, Joaquín, a todos los lugares entras gratis, ya estás igual que los locutores, a todos los lugares entras gratis. Mira, así se va a escuchar Banda El Pueblito en el Toro Bravo Arena.

y vas a escuchar a Banda El Pueblito en Toro Bravo Arena, donde llega Rancho El Aguaje. Banda Toro, Banda Arenal, Banda Sol Alegre. Bueno, pues así estamos, ¿verdad?

Aquí vas a escuchar a Banda del Pueblito en Toro Bravo Arena, donde llega Rancho El Aguaje. 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Bueno, pues así estamos, ¿verdad? Sábado 22 de agosto. Súbele a tu radio.

0: que me retó, me dijo, ya no me dice nada, me retó que yo lo reto a bailar, que sabe cuánto. Ya, ahora hasta es mi radio escucha, fíjese nomás, ¿eh? Ahora ya es radio escucha de aquí de Radio La Única Mexicana, fíjate nomás. Vamos a mandar un saludo para mi señora madre, para mi hermana Anabel Landeros, y que nos escuchan en estos momentos, nos están escuchando, ¿verdad? Qué bonito es que nos escuchen, ¿verdad? Este ya viene el rebozo de mi madre. Y esa canción que siempre cuando estaba pequeñuela, mi hermana la más bonita, sí, porque decían, mira qué bonita, íbamos, pues por mucho tiempo éramos mi hermana y yo, ¿verdad? Ya les conté, pero hay unos que no han escuchado, ¿verdad? Mira qué bonita niña. Y luego volteaban para conmigo y decían, mira qué curiosito, por no decirme que estaba feo, híjole. Y qué bonita niña, mira qué pelo tan largo tiene. Este niño curiosito, ¿usted lo cuida? Pues sí, sí, yo lo cuido. Así decía mi amada, yo lo cuido. Pues cómo no me iba a cuidar, pues si era de ella, cómo no me iba a cuidar. Yo creo, pues decían, ¿de quién será? ¿De quién será este muchachito que está curiosito, ¿verdad? Y allá había gente que me agarraba los cachetes. Era qué bonito, niño. Así por apachurrarme los cachetes. Entonces, pues yo de travieso, ¿verdad? Me agarraron los cachetes y yo ¡pam! Le tiraba la mordida. ¡Ay, ay! ¡Es peligroso! Y muerde. No, también este. Oiga, y no come gente el niño. No. ¿Cómo va a comer gente? Pues si diario me daban panecito, ¿verdad? Me daban tortas de jamón. El chavo del 8 no se las comía, pero yo sí, ¿eh? Bien barrigoncito. Y luego, pues también, diario comía pan, ¿verdad? Me iba allá con Doña Nicha y comía mi pan. Doña Nicha era una tía de nosotros, nomás que pues toda la gente pues se le decía Doña Nicha, ¿verdad? Pero era nuestra tía. Y siempre nos daba de comer, ¿verdad? Así, unas tortillas grandotas así. De medio comal de barro, de los más grandotes, ¿eh? Y luego con un blanquillo de las gallinas de Doña Angelita, no, de las gallinas, no, de las guajolotas de que tenía Doña Angelita, ¿verdad? No, hombre, fíjate nomás. Y nomás dejó de sembrar Don Chano, ya se hizo más grande, y ya. Se acabaron las gallinas y las guajolotas y los patos de con Doña Angelita, pues oye, todo el año comían allá en el corral de Doña Nicha, todo el año comían las guajolotas. Y luego pues yo veía donde ponían las guajolotas y yo, ay, ya quiero mi cocol, ya quería mi blanquillito, ¿verdad? No, la mera verdad, de guajolota yo me comía tres, porque yo siempre fui bien guzgo. Eso sí, a la fecha no he sido enfermizo, porque yo comía, yo almorzaba como a las 5 de la mañana. A las 5 yo ya tenía hambre, a las 5. Y luego como a las 9 otra vez, y luego a las 12 otra vez, y luego como a las 2 de la tarde otra vez, y luego como a las 5 de la tarde otra vez. Y luego como a las 8 de la noche otra vez. Y ya para dormirme, pues ya casi para dormirme mi panecito, ¿verdad? Sí, era bien guzgo. Y por eso no comía gente. Si no tenía comido.
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2: 420, la hora perfecta.
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0: a tu radio. Vamos a mandar saludos para nuestra gente de Huejúcar, Jalisco, nuestra gente de San Rafael, la Mesa de María de León. Vamos a mandar saludos para nuestra gente de Colotlán, Santa María, nuestra gente de Jerez de García Salinas, nuestra gente de Tepetongo, Víboras, El Cuidado, nuestra gente de Teúl de González Ortega, Zacatecas, Tlaltenango de Sánchez Román, nuestra gente de Guadalupe, Zacatecas. Vamos a mandar saludos rápidamente para nuestra gente. Vamos a ver quién nos llama por acá. Bueno, buenas tardes, Radio La Única Mexicana. Estamos al aire.
1: Al aire, buenas tardes, Landeros. Oye, nada más te dije que me regalaran los boletos y hasta me colgaste.
0: Oye, pues también la risa es la que afecta, pues.
1: No, yo pensé que iba a decir, sí, cómo no, y digo, no, y dije, ay, no, pero, pues, a lo mejor me quedo con ganas de, pero allá, fíjate que en octubre allá los voy a ver ahí en las fiestas del Rosario y, pues bueno, el padre no permite que baile uno ahí porque ponen el escenario en el atrio, pero voy a hacer todo lo posible porque me dejen ahí subir al escenario a ver cómo le hago y luego te mando unos videos para que mires que voy a estar ahí en vivo ahí con ellos arriba en el escenario. Tú, Landeros, ¿cómo ves?
0: No, pues ya para qué quieres Rosario, ya me rezaste todo aquí. Ahí estamos, pues, muchas gracias.
1: Sí, pues ya no me quiero regalar los boletos, allá voy a ir en allá con ellos ahí arriba en la
0: siempre lo dejo hablando solo, ¿verdad? Bueno, es que hay muchas llamadas.

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¡Eso es todo! ¡Ay! No, en serio, que se me salen las de cocodrilo, ¿verdad? Porque siempre mi señora madre me dice, no, esa canción la cantaba mi papá cuando íbamos a la labor y me echaba en ancas del burro. Y más que todo, la pongo por eso, ¿verdad? Porque es una canción de las meras, meras que le gusta a mi señora madre. Y ella cada tarde siempre está esperando que yo esté aquí en la radio, ¿verdad? Hay veces que ya vengo bien cansadísimo, ya no quiero venir. Porque digo, no, mi madre me espera, ¿verdad? Y pues más que todo, pues pues por eso es que sigo viniendo, ¿verdad? Y pues algo aquí como que se me atora, no sé qué pasa, ¿verdad? Que a veces ya no puedo hablar.

0: 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Vienen los inquietos del norte. Más adelante le voy a estar dando toda la información. Llegan los farmers y también llega Gerardo Ortiz. 5593-6960-65. Los dinámicos. Súbele a tu radio, Arley Pérez. Ay, ay, ay, vamos a oír toda esta agrupación este día, ¿verdad? Vamos a estar allí, tus amigos de Radio La Única Mexicana 100.3, la única que te lleva a los grandes, mejores eventos. ¡El evento del año! Así, ¿verdad? De acuerdo, cuando recién empezaba yo, ¿verdad? Por allá, por las calles de Guadalajara, en los grandes eventos, ¿verdad? Que empezaba yo a hacer mis pininos, ¿verdad? ¡El evento del año! Fíjate nomás, ¡El evento del año! Y así empezamos, ¿verdad? Y andábamos por ahí, por las calles de Circunvalación, allí por el lado de Independencia, andábamos allá por Belisario, andábamos por todos lados, ¿verdad? Ahí con nuestros amigos de XHL, nuestros amigos de Canal 1410, José Carlos Romo, ¿verdad? Que en estos días, pues, se nos retiró, ¿verdad? Se nos fue. Y pues ahí grandes amigos de la locución que siempre anduvimos allí juntos, ¿verdad? Gracias. Grandes maestros, ¿verdad? Grandes maestros. Vamos a ver quién nos llama, quién será. Vamos a ver. Bueno, buenas tardes, Radio La Única Mexicana, estamos al aire.
1: Bueno, buenas tardes, señor.
0: Sí, dígame.
1: Pues me dijeron que usted presta dinero.
0: Oye, pero ¿soy sucursal bancario o qué?
1: Tengo un terreno a cambio.
0: No le hace que tenga un terreno, a mí no me interesa el terreno. ¿Dónde está el terreno, de veras? ¿Hacia dónde está?
1: Allá lo tengo en Guerrero, en la mera sierra de Guerrero.
0: ¡No! ¿Yo para qué quiero un terreno aquí? Allá en Guerrero. Yo no quiero quesos. Terreno en Guerrero.
1: Y nomás dos quesos quiere y una chiva de la lechera.
0: ¿Quieres dos quesos y una chiva de las lecheras por el terreno? No, yo no estoy interesado en el terreno. ¿Cuánto mide el terreno?
1: Aquí ando empeñando un reloj.
0: ¿Un reloj? ¿Y para qué sirve un reloj? ¿Para qué sirve?
1: Por $400 para la hora, para que usted mire la hora, a ver a qué hora son ahorita.
0: Pues la hora y la mañana también la voy a ver, pues, si Dios nos permite.
1: Es que usted no da la hora, dice, porque no tiene reloj.
0: No, aquí hay un reloj de arena, pero nomás necesito contar primero las arenas para saber qué hora son.
1: Oh, bueno, pues lo voy a acusar con mi padrino, entonces.
0: ¡Ah, caramba! ¿Quién es tu padrino? ¿A mí qué? ¿Tu padrino y tú? ¿Qué? A mí no me... ¿Cuál padrino tú?
1: ¿Mi padrino?
0: ¡Ah, caramba!
1: ¿El que me dio la licencia?
0: ¿El señor Humberto Ávila es tu padrino? ¿El señor Humberto Ávila es tu padrino?
1: Sí.
0: Oh, ¿y de qué? ¿De primera comunión o qué? ¿De qué es tu padrino?
1: De bautismo.
0: ¿Tu padrino de bautismo? ¿Humberto Ávila es tu padrino de bautismo?
1: Sí, es mi padrino de bautismo.
0: Oh, bueno, pues está bien. Oye, pero no dio bolo, no me tocó bolo.
1: A ver, rato se enfrenta a las consecuencias, a ver cómo le va.
0: A mí nada, ¿cómo pues? A mí no me hacen nada. ¿Cómo?
1: No diga disparate, no se enoje, señor.
0: Pues cómo no me voy a enojar, me estás pidiendo dinero. Y luego, me estás dando un deste. Me estás dando un deste, un reloj, que para que no diga, que porque digo la hora y no la digo.
1: Estamos hablando en serio.
0: Pues es en serio.
1: Porque, pues...
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súbele a tu radio. Está escuchando al gritón de la radio. Bueno, cuando llegué era gritón, ¿verdad? Ya ahorita no, ya llegué desde las 4, ¿verdad? Bueno, pero aquí seguimos, ¿verdad? Ya, miren, no me gusta irme temprano porque me agarra el tráfico. Ay, ay, ay. Ya, ahora sí, que gracias a la gente que nos escucha en el 180, en el 168, la gente que nos escucha 41, 43, el 5 norte, el 5 sur, la gente que nos escucha en el 99, allá por el área de Leno, pues nos alcanzan a escuchar hasta allá donde está la penal de Leno, ¿verdad? Y donde está el carril, allá está el carril, fíjate nomás. 559-369-6065 es el número de teléfono donde tú puedes llamar. ¿Sabes qué? No, ya no llamen, ya estuvo bueno. Lo que sí les voy a decir, les recomendar que los esperamos en el Chuchansi este sábado, sábado 15, por allá. Voy a estar trabajando desde las 3 de la tarde, ¿va? Hasta la 1 de la mañana, fíjate nomás. No, nomás voy a estar un rato allí ayudando, apoyando, ¿verdad? Gracias, mi gente. Y recuerden, miren, antes, por mucho tiempo, regalé leche, ¿verdad? Regalé leche. Entonces, ahora, la mera verdad, la gente me tiene que llamar una semana antes para apartarme leche, ¿eh? Antes era regalada, ahora que ya saben que es medicinal, la gente me busca y ahora no quiero que las chivas se dejen de dar leche, porque pues oye, toda la gente me anda buscando, soy el más buscado, el señor de la leche. ¿Qué sería del señor Gonzalo Pérez? Ya no nos llama, siempre nos llamaba, ¿verdad? Y pedía una canción. Pero luego ya pues ya le caigo gorila, ¿verdad? Bueno, pues ni modo, ¿verdad? Así pasa, ¿verdad? Entonces, pues aquí seguimos, ¿verdad? Con las bonitas canciones que siempre tocan aquí en Radio Irónica Mexicana. Vamos a mandar saludos en Bayola, Julen. Hace de veras ya nomás tengo 3 radioescuchas, ya nomás 3 radioescuchas, ¿eh? 3 radioescuchas nomás, ni modo, ¿verdad? Así pasa.

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1: ¡Cejas! ¡Ontas, cejas! Hace muchos años nos escuchaba el Barbas, ¿verdad? El Barbas. Y pues este. El Barbas. ¿Qué sería del Barbas, de veras? Es que me mandan mensajes y luego se ponen otros nombres y a veces no sé ni quiénes son. No puedo yo contestar nomás por así. En serio, mucha gente me ha llamado para los boletos de... Pero piensan que yo se los voy a guardar hasta el último día. Para los boletos del Chuchán. Piensan que yo lo tengo. Ay, para cuando ellos quieran. Oh, es que yo quiero 3. Es que yo quiero 4. No, pues está bueno, ¿verdad? Que quieran hasta 10. Luego me llamó uno que dice Germancito, que quería 10. Digo, no, pues está bueno, ¿verdad? Para vacilar está bueno, ¿verdad? Que sean 10, ¿verdad? Pero mucha gente me llama y luego me dice, oh, yo quiero 2. O sea, quieren 2, pero no quieren liquidarlos. No sé por qué. Jule, como unas 20,000 personas me vieron cuando muchísima gente, todo un pueblo se dio cuenta que fui a Huron. 20,000 personas se dieron cuenta que andaba en Huron. ¿Cuándo fue cuando andaba en Huron? ¿El domingo, verdad? Sí, porque el sábado pues andaba haciendo yardas. Sí, porque todos los días hay que trabajar, todos los días. Ese día me fui de gira artística, ¿verdad? Así pasa, ¿verdad? Me fui de gira artística, ¿eh? Entonces, pues si ya no me llaman, ya me voy. Antes me llamaban y me pedían una canción. Y como no se las pongo, no les pongo las canciones, se van a escuchar otra radio. Y luego me llama un señor de allá de Strathmore, que está amodorrado, siempre está... Así pasa, ¿verdad? Me fui de gira artística, ¿eh? Entonces, pues si ya no me llaman, ya me voy. Antes me llamaban y me pedían una canción. Y como no se las pongo, no les pongo las canciones, se van,

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1: Bueno, pues seguimos aquí con más, ¿verdad? 559-369-6065 es el número de teléfono donde tú puedes llamar. Llama ya. Bueno, yo pienso que ya me desconectaron el teléfono, ¿verdad? Alguien me ha... ¡Ah, caramba! ¿Resucitó de dónde? ¿Ven? Miren, ¿quién me está hablando? El señor que está dormido siempre. A ver, vamos a ver. Bueno, buenas tardes.
2: Buenas tardes, ¿cómo están?
1: Muy bien, gracias a Dios. A ver, dígame.
2: Ya me conoce, ¿verdad?
1: Pues cómo no, pues si se acaba de despertar.
2: Estaba dormido, ya no estoy.
1: Pues sí, siempre me habla cuando está. Y luego me dice, buenas tardes. ¿Qué tiene, oiga? Pues aquí estoy abajo de un árbol. ¿Qué está haciendo? Estoy aquí. Pues no, escuchándolo.
2: Por la antena del radio, pero ya el rollo, ya le puse un bote de cerveza para que agarre señal.
1: Un bote de cerveza, fíjese, hasta el radio lo envició.
2: En la antenita, pues, porque me estaba fallando mucho.
1: Órale.
2: Pero embrocado, pues.
1: No, está bueno. Ni que fuera una cazuela para estar, que estuviera embrocada. Ay, no, ay,
2: bote,
1: ay.
2: No, el bote vacío. Yo no tomo moderno, no tomo corona.
1: Ah, caramba.
2: Una bala y ya vacía el botecito, se lo puse en la antena y ya agarra buena señal.
1: Bueno, está bien. Oiga, ¿el motivo de su llamada?

0: Una cancioncita, ay, por favor.
1: ¿Cuál, oiga?
0: Y yo te acabo de despertar, te traigo muchas energías. Yo trabajo de noche.
1: Bueno, pues ya qué, ¿verdad?
0: Gerardo Reyes, que pase la reina.
1: ¿Y para quién es la canción, oiga?
0: Para mi dama.
1: Para su dama. ¿Y dónde está su dama?
0: Aquí en la casa.
1: Oh, ¿y si lo dejó hablar?
0: Sí, quiere que se la pase un minuto y ahorita nos la bailamos.
1: ¿No? ¿Cuál bailamos?
0: No, sí, pues sí, sí, ¿cómo que no? Adentro de la casa.
1: Oh, caramba. Entonces iba a bailar.
0: Sí, si me la pone, sí.
1: ¡Y ya despierte! Todos los días dormido, voy a creer.

0: tenemos el gusto de presentar al hombre del caballo. Tenemos el gusto de presentar al hombre del caballo. En estos momentos se está bajando del caballo. Bueno, buenas tardes.
1: Buenas tardes, amigo. Aquí estamos desde Alpo, California, saludando a todo el Valle Central y mandándole un saludo al Halcón de Limor.
0: ¡Ah, caramba! El Halcón de Limor. No, el Halcón de Limor. Así le hace él.
1: Así le hace él. Es que él estudió para hacer limor.
0: Órale.
1: Ahí sí me lo puede saludar con una gran canción que es su ídolo de él. A mi manera, con Vicente Fernández.
0: Le voy a quedar mal, le voy a quedar mal. ¿Qué no oye el radio? Que todos los días estoy diciendo, diciendo que no pongo de Vicente Fernández. No pongo de Vicente Fernández.
1: No, con cualquier otro grupo, pues póngamele esa canción para saludar.
0: Ah, caramba.
1: Para que destape una de 24.
0: No, no toma, solamente que se la regalen.
1: No, si está escondido, que no lo regañan luego.
0: ¿Sí lo regañan? ¿Por qué el diembre dice que es muy bravo?
1: Pues así somos todos cuando no está la mujer enfrente.
0: ¿En serio?
1: Así somos de acá, de este país.
0: ¿Será?
1: ¿Cómo van sus chivas? ¿Todo bien?
0: Pues bien, ¿cuántas va a querer? Yo le vendo. No ande recomprando allá con otra gente. Yo le vendo directamente.
1: Ay. Hay que comprar chivas para tomar leches que son recomendables para el asma.
0: ¿Seguro que sí?
1: No, pues me dio mucho gusto saludarlo. Gracias por sus saludos, se los agradezco mucho. Se oye muy bonito la canción que pone acá por estos rumbos.
0: Seguro, gracias.

0: Así logré vivir a mi manera hasta Alpa con el señor del caballo, ¿verdad? Me da gusto que la gente me hable, ¿verdad? Me da gusto. Pero más gusto me da que me hablen viejos amigos. Bueno, buenas tardes.
1: Sí, muy buenas tardes. ¿Cómo estás, señor Huicholoposcle?
0: Muy bien, gracias a Dios. Aquí, trabajando.
1: Perfecto, perfecto. Mira, estamos a miércoles, ombliguito de la semana, ¿verdad?
0: A ver, dígame.
1: No, ya, ya te mandé el pago de los $97 que me prestaste. Y, pues, como ya viene el viernes, el fin de semana, pues otro prestamillo.
0: ¿Cuál? Oye, en vez de pagarme los 100, me pagan nomás 97, que por el envío y que esto y que el otro, voy a creer, hay que tener pena, nomás me llegaron los 97, me faltan $3. Y, oye, no, pero... ¿y ya quieres más?
1: No, pero es que tú sabes, es que no ajusta pues el cheque, también ahorita trabaja uno... nomás en la mañana trabajas 3 horas porque ya a las 10 hace mucha calor.
0: ¿Y yo qué culpa tengo? Tú te gastaste los 100 y me mandas nomás 97. ¿Voy a creer?
1: No, mira, vamos a hacer una cosa. Quiero comprar un marranito, me prestas y te invitamos allí, estás invitado.
0: Ah, ¿qué dijiste? Que lo compro con los chicharroncitos. No, a mí no me va a comprar. ¡Ya, hasta su burla soy! ¡Óigame, no!
1: Ahora que si tienes un chivito, pues que me fíes.
0: ¡No fío nada! ¿Cómo, pues? Pues si les tengo que dar de comer. Fíjese pues nomás.
1: Oye, la cuestión es de hacer algo, hay que hacer algo. Pues una gorreada para el fin de semana.
0: ¡Ay, hasta gorroncito me saliste! ¡No, hombre! Voy a creer. De aparte de todo, todavía me sales debiendo $3 y te mandé los 97, no, que por el envío y todo. ¿Yo qué culpa tengo del envío?
1: Todavía le debo un costal de tomatillo a aquel guy que estabas anunciando hace unas 2 semanas.
0: ¿Cómo? Voy a creer. Ay, y de seguro me pusiste de responsiva.
1: Sí, yo les dije pues que tú decías que él fiaba.
0: No, ¿cuál fiaba? No, voy a creer. No, hombre, oye, pues me hace enojar.
1: Es que tú sabes que de gollete, lo que venga.
0: No, ¿cuál de gollete? La gente de Jalisco no es golletera. Tú no eres de Jalisco, has de ser de un extraterrestre. No andes diciendo que eres de Jalisco, los Jalisco... somos pagadores.
1: Soy ahí de la frontera entre Jalisco y Michoacán, pues.
0: No, a los de Michoacán no me los culpes, porque luego me echo la gente encima. No, hombre, sabré de dónde viniste. No, ahí estamos.
1: ¿Entonces qué, un cincuentón?
0: No, ¿cuál cincuentón? Nada. Ni para las aguas frescas.
1: ¿2 de a 20?
0: No, ¿cuál es 2 de a 20? Ya estás igual que el huichipillín. ¿Cuál 2 de a 20? Nada. Ya nada, hasta que no me liquide los $3 que me sales debiendo.
1: Entonces le voy a hablar del tomatillo, pues, a ver si quieres.
0: No, ya no le hables, pues, ya de todos modos, pues, ya me lo aventaste, que yo soy la responsiva.
1: Oye, ¿no te he hablado para decir que alguien le pidió por ahí?
0: Voy a creer, no, pues, y ya lo liquidé y todo, ahí estamos.
1: Bueno, hay una cancioncilla ahí,
0: Ya de decía yo, ya decía yo de que no era de gratis la llamada. ¿Cuál canción quieres?
1: Una de Bravos, ¿eh?
0: ¿Cuál canción quieres?
1: ¿Cuál te diré, hombre? Esa del indio que quiere llorar.
0: ¿Un indio quiere llorar? Pues hay que traerle los clines.
1: No, ¿sabes qué? Ahorita voy a buscar a ver quién me presta, porque hay que hacer algo el fin de semana.
0: Pues sí, pero de todos modos, tú haces los chicharroncitos, invita a la gente y toda la gente sale haciendo la fiesta. Ahí estamos, ahí nos vemos.
1: Órale, pues. Gracias.
0: Ahí nos vemos. ¿Cómo, pues?

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2: Bueno, buenas tardes, Radio La Única Mexicana, estamos al aire.
3: Hola, buenas noches.
2: Sí, dígame.
3: Sí, quiero ver si se puede conversar con una canción.
2: ¿Cuál canción quiere?
3: Azul.
2: Azul.
3: Hola, buen día.
2: Oh, ahorita viene azul, hasta verde. Imagínese, me hizo enojar el señor, no me mandó los $100 que le presté y fueron, nomás me llegaron los 97. Pues que estoy bien enojado.
3: Sí, pues tiene que reclamarle.
2: Bueno, pues ahorita va azul. ¿Para quién es la canción azul?
3: Para Ramiro.
2: Para Ramiro, está bien. ¿Y para su esposo, no?
3: También para él, es el mismo.
2: Ah, caramba. Bueno, está bien, está bien. No vamos a salir en los problemas, ¿verdad? Está bien. Ay, ay, ay. ¿Es el señor que está dormido todo el tiempo?
3: Sí, ese mero.
2: Ay, ay, ya despiértelo. Ahí estamos. Gracias. Fíjate nomás. O sea, las otras personas no tienen la culpa. Que este no me haya mandado todo el pago, no tienen la culpa. Ay, ay, ay. Quiere, la señora quiere azul, ¿verdad? Vamos a ver. Ahorita la buscamos.
4: ¡Ánimo, chavalos!

0: 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Vamos a estar el 15, vamos a estar en el Chuchán, si fíjense, tenemos grandes eventos, somos la estación más jaripellera. Vamos a estar en el Chuchán, sí, el 15, con los Inquietos del Norte, y también vamos a estar en el Toro Bravo Arena el sábado 22, y regresamos el sábado 5 de septiembre al Toro Bravo Arena con mi banda El Mexicano de Germán Román, nuevo proyecto de Oaxaca, Los Viejones de Mazatlán, con toros nativos del Toro Bravo Arena. Así es de que, mi gente, pues tenemos bastantes eventos, ¿verdad? Nieto Entertainment, Jaripeos y Más, García Entertainment, M.E.M. ¡Ah, caramba! M.E.M. Bueno, es nuevo para mí, ¿verdad?
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0: Bueno, buenas tardes, Radio Única Mexicana, estamos al aire.
1: Sí, buenas tardes, quiero una canción, oiga.
0: ¿Cuál canción quiere, oiga?
1: Una de Barón de Apodaca, la última muñeca, algo así.
0: La última muñeca, ¿quién nos llama, oiga?
1: Yo me llamo Serafín, los escucho acá por el área de Hanford.
0: Por el área de Hanford, bueno, está sí. Muy bien, Serafín.
1: Sí, muchas gracias.
0: Mande los saludos, está al aire para que mande los saludos.
1: Pues nomás para todos los que están escuchando, pero la canción es que quisiera, pues mi hija no la escucha, pero quisiera dedicársela a ella para el año que entra, va a ser su quinceañera, pero pues yo no sé, me gusta esa canción.
0: Bueno, pues pues dígale, hija, escucha la canción porque te la dediqué a ti.
1: ¿Perdón?
0: Dígale, escucha la canción porque te la dediqué a ti.
1: Ok, mija, para ti, mija, esperando que lo escuches y te quiero mucho.
0: Bueno, ¿y dónde vive la niña? ¿Porque no la ve usted?
1: No, sí, pero ellos están en Limón, yo ahorita estoy trabajando.
0: Ah, bueno, está bien. ¿La última muñeca se llama?
1: Creo que algo así, oiga, la última muñeca o algo así de los Barón de Apodaca.
0: Bueno, ahorita la busco después del corte comercial. ¿Qué le parece?
1: Perfecto.
0: Muy bien, gracias.
1: Muchas gracias.

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3: Bueno, buenas tardes, Radio La Única Mexicana, ¿estamos al aire?
4: Señor Wichel, pues que muy buenas tardes tengo usted, señor.
3: Sí, muy buenas tardes, dígame.
4: Ah, caray, lo desconozco, fíjese, porque siempre usted con aquella alegría, con aquel gozo de contestarle uno las llamadas, y ahora está muy sereno.
3: Tengo aquí desde las 4 de la tarde, aguantando personas que nomás me llaman para pedirme dinero prestado. ¿Usted cree que eso esté bien? Se fue, me colgó. Bueno. Bueno, me colgó, ¿verdad? Ni modo, que me vuelva a llamar si gusta, ¿verdad? Algo pasó, ¿verdad?
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0: Bueno, pues me da gusto, ¿verdad?, que personas nuevas me llamen, ¿verdad? Bueno, buenas tardes.
1: Sí, buenas tardes. ¿Cómo está usted, señor Huitzilopochtli?
0: Muy bien, gracias.
1: Mire, no tiene por qué colgarme la llamada de cuando escuchó que yo iba a pedirle dinero, ¿verdad? No tiene por qué hacer eso al aire, mejor. Pues hágalo acá, mejor acá afuera, pero no allí.
0: Oiga, ¿usted gente? me va a dar órdenes a mí o qué?
1: No se trata de eso, sino que yo apenas iba a contarle mis penas cuando usted luego le cuelga, pues, y pues, ¿cómo, pues? O sea que...
0: Pues es que me cuentan, no. Cada persona me cuenta historias diferentes, y este, pues, se hablan del corazón, ¿verdad? Y más que todo, pues, el señor, ¿para qué dijo que yo, pues, que me había mandado los $97, eran 100? Oye, pero él no tenía que haberme dicho que le presté, que ya me había pagado, pero pues de algo a nada, pues de tomo los $3, pues a lo mejor el rato llega.
1: Es que mire, también su público, nosotros nos avasamos de que usted gana muy buen dinero ahí, pues ahí donde está trabajando. Ahora usted cuenta con varios ingresos, nosotros nomás dependemos de nuestro trabajo de la pizca en el field de la fruta, oiga.
0: Pues, usted vende, pues sí, pero usted pues vende, también deben de echarle ganas.
1: Usted vende pajaretes, usted tiene sus chivitas, es locutor, es mayordomo, presta dinero a reto, pues oiga, pues...
0: No, yo no presto dinero, yo no soy beneficencia pública. Pues sí, se me ablandó el corazón con este señor, pero no más. Ahora, ¿tú crees que yo le voy a volver a prestar si me lo mandó Mochos?
1: Sí, pero es que también usted cuando presta dinero, oiga, como la plática que tuvimos la otra vez con usted pide muchos requisitos, pide escrituras y pide papeles de los carros y todo, y como si fuera una casa de empeño, pues, pero es que la cosa pues no es así, oiga, ¿verdad? O sea, ¿para qué son los amigos entonces, pues, en pocas palabras, hombre?
0: No, de esos amigos, a no tener nada, mejor nada, porque puro, ¿y qué va a empacar? ¿Como el asadón?
1: No, es que pues, oiga, están desde, ahorita fíjese que están descansando a mucha gente en los empleos, en los trabajos. Entonces, lo que usted debiera decir, no sabe que esta pobre gente, pues sí, usted es una persona muy bendecida, muy bendecido en la vida.
0: Ay, y ya por eso me voy a ir repartiendo lo poquito que gano personas, con la gente.
1: Son las personas que uno busca para una mordidita aquí, una mordita allá, pues, o sea, para que usted ayude al prójimo, oiga, así de fácil.
0: ¿Pues qué? ¿Usted es de Federal de Caminos o qué?
1: No, nada de eso.
0: ¿Que haga andar mordiendo?
1: Oiga, tocante a eso, estaba escuchando su plática el otro día que usted... Era federal y me quedé, dije, a santo Dios, a ver si este hombre no de repente va a salir hasta de aquellos de los limoncitos que... Ya usted me entiende, pues, ¿no?
0: Pues entonces, sí, pues sí lo entiendo, pero de todos modos, pues yo no presto dinero, no presto, y eso ya es otra plática. ¿Para qué dice que yo era federal? Bueno, sí fui federal, pero no tiene usted que andar repitiendo porque ya ve la gente cómo es.
1: No, sí, pero ya hablando así bien, bien, en serio, usted es un estuchito de monerías que día con día nos da unas sorpresas que hasta se queda uno pensando, ah, caray, este hombre, ¿cómo? Fíjese, hasta estaba escuchando la plática de la banda Pelillos, que usted también ahí tuvo algo que ver con la carrera de ellos.
0: Pues sí, cuando yo empezaba de peluquero, fue cuando pues yo empezaba a trasquilar, ¿verdad? Que aquí, que allá, que y lo el pelito que tenían los chavalitos de 13, 14 años, y llegaban a la peluquería donde yo me estaba enseñando, y pues también los apoyé en su carrera.
1: Sí, y viera que nos entretiene con sus pláticas que nos avienta, porque sí, pues yo no pienso que sea puro cotorreo, sino que su plática es interesante, pues es verídica, ¿verdad? Por eso entonces, pues la verdad que pues sí, está muy interesante su programa, la verdad, pero tocante a eso, bueno, ¿se va a hacer con el dinero o simplemente no?
0: No. ¿Cuál dinero? Nada de dinero. No vuelvo a soltar un 5 porque me devolvieron 97, imagínese.
1: No, pues es que a lo mejor esta persona pues anda quebrado, oiga, también pues. Usted debe de ponerse la mano en su corazón y mire, Dios lo va a bendecir más, hombre.
0: Ay, ay, ay, bueno, pues...
1: Bueno, mire, écheme una canción si puede, hombre, de este Octavio Nazagaray. ¿Cómo se llama esta canción que me gusta mucho?
0: Pues no sé cuál canción le gusta mucho. Hay muchas.
1: Esa que le hace, en una noche fría, me diste tu cariño. Algo así, por ahí va.

0: 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Gracias, muchas gracias. Y recuerden que el día de mañana estaremos aquí nuevamente.
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2: 420, la hora perfecta.
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0: Seguimos bailando en las movidas.
1: Ay, ay, ay, aquí está la cumbia, vato.
0: Vamos a darle con todo. ¡Épale! ¡Véngale ahí! ¡Súbele, primo! Temperatura tenemos 75 grados, Jorge Blasco. Hoy llegaremos a 102. Va a estar más fresco que ayer, sí.
1: Hoy va a estar más fresco que ayer, ¿no?
0: Sí.

0: Mira, identificaciones de regreso. Va a regresar con más ritmo y sabor en la mañana del día de hoy, ¿eh? Regresamos.
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0: Y vamos a continuar con más de la buena música en las moviditas. Suéltale, ay, ¿cuál es la que tienes? Tengo esta, mira. Oye, ahí hay las cosquillitas. Chambles. Vamos a continuar moviéndola. Buenos días, señores. Buenos días, familia.
4: Es lo que te gusta, es lo que te gusta, chica.
0: ¡Uy!
4: Bueno.

0: ¡Ay, ay, ay! ¡Chao! Hacer ejercicio así, así, así. ¡Ay, ay, ay! ¡Síguele!
1: ¡Jueves de retro!
0: ¡Jueves de hacer ejercicio, vato!
1: ¡Ay, ay, ay!
0: Ahí con la maestra.
1: La maestra.
2: Melillará y
0: Sonora
2: los invitan a bailar.
0: ¡Ay! ¡Muévelo! ¡Dale, dale! ¡Venga, le hay!
1: ¡Comenzamos la mañana con ritmo!

0: ¡Esa nomás! Y en el jueves de retro vamos a moverla. ¡Vamos a levantar el ánimo! ¡Ey, ey, ey!
1: ¡Ora, Baez, Baez, Baez, Baez!
2: ¡Producción!
1: ¡Baez, Baez, Baez!
0: ¡Órale pues! ¡Dale con todo, primo!

0: Vamos a saludar a Vicente, que anda escuchando el día de hoy la ciudad de Parlier. ¡Échale ganas, Vicente!
1: Vicente Fox.
0: Ahí anda el Vicente Fox. A todos los que andan manejando, los que son choferes.
1: Choferes.
2: Voy a arrancar, soy el chofer.
1: Oye.

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1: Pásalo para Leslie, puro Puebla. Aquí está la canción, Leslie.
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1: Extraña su barrio, puro Puebla.

0: Ay, ay, ay, pronto volveré, pronto volveré. Un saludo especial para los que extrañamos al Terre, ¿no? Ay, ay, ay. Sí, no es de allá, no, hombre, queríamos norte y puro trabajar.
1: Querías norte, vato, a darle.
0: Querías norte, pues a darle, primo. Dale con todo, tú no te agüites.
1: Ay, no agüitation.
0: Tú no te agüites. ¿Dónde anda usted escuchando? Márcanos al 559-369-6065.

0: Un saludito especial para Silvia, Cristina y Raquel. Los que andan chameando fuertemente. Aquí está la canción, chavalonas. Saludos a las chavalonas que trabajan en el campo. Buenos días.
1: Ellas sí trabajan, no como otros.
0: Ahí sí.
2: Cada vez que
0: ay.

0: ay. Es jueves para bailarla, jueves de Retro Mix.
1: Mira nomás. Muévelo. Ahí viene, ahí viene. Ahí viene.
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0: Ay, ay, ay, es la misma situación.
1: La misma situación.
0: Bueno, señores, ya estamos llegando al final de las movidas. Gracias a toda nuestra gente que nos llama, a toda la gente que se reporta con nosotros en el día de hoy. Okay. Muchísimas gracias por estar con nosotros, pendientes de la programación, ¿eh? Saludos a todos ustedes, en donde quiera que nos están sintonizando en la mañana del día de hoy. Es jueves de retro. Jueves de buena música para disfrutar en el día de hoy.
1: ¡Épale!
0: Dale con todo. Mira nomás. ¡Ey, ey! Excelente mañana para ustedes. Es jueves 6 de agosto. ¿Ya pagaron la renta?
1: ¡Ey, no digas!
0: Bueno, que yo ya pagué, sí completé.
1: ¿Sí completaste?
0: Sí completé. Sí completé. Pero ya no hay agüite ahorita.
1: Véngale ahí, véngale ahí. Súbele, súbele.

0: Así llegamos al final de las movidas en el día de hoy, aquí en tu estación favorita, en Radio La Única Mexicana. El show de Jorge Velázquez tiene que seguir y vamos a seguir con más música, más de aquellas en el día de hoy. Voy a identificaciones rapidito, regresamos.
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1: Vamos a continuar, señores, en la mañana del día de hoy.
2: Venga, bonito día.
1: Excelente día, un día como hoy, rapidito así, Un día como hoy, estamos en el 6 de agosto, bro.
2: Ay, ay, ay.
1: Así rapidito les digo cuántos días nos quedan. Nos restan 147 días para finalizar el año. Hemos vivido 218, 147 días y ¡zas! Se nos va, ¿eh?
2: ¡Épale!
1: Se nos va el año, señores. Ya como que de aquí en adelante agárranse porque los días se hacen más cortos. Según es una estadística y es algo científicamente comprobado que el ser humano lo siente que los días pasan más rápido, pero igualmente el reloj corre igual, el círculo de la vida sigue corriendo igual. Uno lo ve de esa forma, que los días pasan muy rápido. Hoy, 6 de agosto, es el Día Internacional de la Concienciación sobre las Necesidades Especiales de Desarrollo y los Desafíos de los Países en Desarrollo sin Litoral. Si usted anda cumpliendo años en el día de hoy, en este 6 de agosto, un saludo. Saludo para todos los chilenos, los que son de Chile. Hoy es el Día Nacional de la Miel, especialmente en Chile. Y seguimos en la Semana Mundial de la Lactancia Materna, que es del 1 al 7 de agosto.

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1: Amigos y amigas, aquí arrancamos la siguiente hora del Morning Show de la mañana. Les saludamos y les decimos buenos días. Es jueves. Ahí vamos, ya viene el fin de semana a darle con todo.

0: Buenos días. Buenos días.
1: Ay.
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1: A trabajar, se ha dicho, a darle.
0: ¡Epa!
1: Bueno.

0: Buenos días, señores. Y ya llegó el borracho, el pedo, el crudo, el sudadito. Abrimos la cantina, mix.
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0: Llegó el borracho.
4: El pedo.
0: El pedo. No manches.
4: El sudadito.
0: El sudadito. ¡Órale, borracho!
4: Ahí voy, ahí voy.
0: ¿Ya?
4: Ay, ay. Ando hoy. Ah, con esto me compongo. Ando crudo, pero con esto me compongo.

0: vamos a pistear. Vamos a tomar. La dinero de
1: show. Yo me voy a abrir uno así, pero así, mira.
0: Ahí toma este.
1: Ahí, me voy a abrir uno al salud de ustedes, muchachos. Mira. Mira, este está grandote, ¿este qué?
0: 18.
1: Oh, mira.
0: Pero tómalo.
1: Ahí voy a hacerlo. Está fuerte esa cosa.
0: Ves que las bebidas solo son para machos. Oh, bueno. Órale, ¿qué te quiso decir?
1: Ay, ay, ay.
0: Vaya.

0: una chelita. Esa. Agosto, mamá. Hay que oficiar. ¿Y
1: tú qué? Hay que dar al cuerpo lo que quieras.
0: La neta, sí. Hay que dar al cuerpo lo que quiera. Una chelita va para adentro. Hay que tomar ahorita porque ya muerto para qué. Aunque sea.
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0: ¡Compadito! ¡Cántele, compadre! ¡A todo pulmón!
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0: viendo? Yo te invito a una cena, compadre. Ahí va, compadre.
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ahora sufra.

0: ¡No vuelva! ¡No vuelva!
1: ¡No vuelva! ¡No
0: vuelva! ¡Ay, ay! ¡Ay, ay! ¡Ando bien feo! Bueno.
2: Hola, hola, hola, ¿cómo está?
0: Ando bien pedo.
2: Anda bien pedo el borracho.
0: Ay, no, vaya.
2: Dile a Jorge que no te deje solo. Ah,
0: no, ellos ya se fueron para el baño allá. Ya.
2: Se fue a llorar, seguro. No le invité una
0: y como que no le cayó bien.
2: ¿Cómo que la cosa?
0: Dice que todavía es virgen. Ah, dice que todavía es virgen, que no toma.
2: Ah. Amén.
0: Mendigo borracho este. Querido amigo. ¿Dónde andas tú, mendigo borracho? ¿Dónde andas?
2: Aquí andamos, aquí en Tayuba, dándole sin toda la actitud.
0: Órale, ahí llevas un seisito ya.
2: Luego.
0: Ahí sí. te voy a invitar una chela, para que no digas nada. Ahí te va.
2: Ya está.
0: Abre la boquita. Ahí está. Ah, mendigo, ya traías hambre, ya sí, traes hambre.
2: Claro, bien fría.
0: Y no te mandaron lonche. Ah, mendigo.
2: No, nunca.
0: Ah, mendigo. Pero ahí andas tú pagando la renta, no manches.
2: Sí, es lo malo. Eso sí, eso siempre nos toca.
0: No te digo, la neta. ¿Y qué canción quieres, mendigo borracho?
2: Ok, queremos Como Araña Pisada, con Antonio
0: Clar. Oh, Como Araña Pisada.
2: Como Araña Pisada para todos los borrachos.
0: Mendigo borracho. ¿De dónde eres tú originario?
2: Yo soy de Tlaxcala.
0: Oh, de Tlaxcala. No, sí. Allá sí hay arañitas que arañan.
2: Okay. También un saludo para doña Carolina, que es de Nayarit.
0: Oh, una jorita.
2: Porque sí, también cuando agarra la cubeta, cuidado, ¿eh?
0: Ay, hasta manda a pedir más, ¿ya?
2: Sí, claro.
0: Ay, ay, ay. Órale, borracho, ahí está la canción, súbele al radio.
2: Órale.
0: Mendigo, borracho.

0: ¡Viva, viva la chela!
1: Llámele al borracho, todavía hay tiempo para hablar con el borracho. Márquele al 559-369-6065. Ahí les va el número. 559-369-6065. Márquele al borracho.

0: Ay, ay, ay.
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0: 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Ay, ay, ay, ay, ay. Seguimos vistiendo. Mira nomás la que viene.

0: Señores, el número de teléfono está disponible.
1: A ver, quiero recibir una llamada de un mendigo borracho o una borrachita que me llame para invitarle una cena. ¿Dónde anda? Dale el número.
0: El número de teléfono es el área 559-369-6065. Ese es el número del show de Jorge Velázquez. 559-369-6065. Llámele al borracho que todavía tiene chelas para que no lo lleve.
1: Ay, ay, ay. Llámame. Si quieres chela, llámame. Ay, ay, ay. Ay, ay, ay.
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1: 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Abre la chela.

0: se quedan con...
1: Mándale una chela a Rodrigo. Ah, Rodrigo. Rodrigo, ahí te va la chela. Ahí te va. Y para todos los que anden ocupaditos, que anden ahí con la mano ocupada, ahí le va la última chela para ustedes. Ahí le va. Mira. A gusto, papá, a gusto. Si van a tomar, tomen. Hay que tomar. Hay que tomar.
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7: 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Y ahí vamos a estar regalando ya los primeros boletos para el Toro Bravo Arena.
1: Oh, con mi banda El Pueblito.
7: Toro Bravo Arena, así es, llega banda Toro. Es la banda Toro. 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Nos vamos a ir, de...
1: Pata de chucho.
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1: ¡Épale!
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1: Órale.
7: Así que ya lo saben, Órale pues, Así que dale like a la página del show de Jorge Velázquez. Vamos a continuar con más ritmo y sabor. Vamos a arrancar BBT. ¿Y con qué arrancamos?
1: Oye, ayer arrancamos con Bukis, ahora con Bronco.
7: Bronco. Arrancamos con Bronco en BBT.
1: Uy, uy, uy.

0: Ay, ay, ay.
1: Y ahora te vas. Una de las canciones que suenan aquí en tu estación favorita en el día de hoy se llama Y ahora te vas.
0: Órale.
1: Es la canción a cargo de nada menos y nada más. A cargo de los Bukis. Estamos en BBT. Ahí sonó Bronco y Bukis. Ahora vienen los Temerarios.
0: Temerarios.
1: Es jueves.
0: Es cierto.
1: 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Vamos con los Temerarios.
0: Temerarios.
1: Con los Temerarios. Esto se llama Sí Quiero Volver.
0: Épale. Ay, ay, ay.
1: Ay, ay, ay.

0: Y si quiero volver, así se llama la canción. A ver, alguien que quiera una de Bukis, Bronco o Temerarios. Voy a dar la chance ahorita para que alguien me llame y me diga, Jorge, ¿a qué te ando escuchando? Quiero una canción. Márcale ahorita al 559-369-6065. Pero de volada, de volada. 559-369-6065. Márcale pues de volada al Ping Pong Pan. Una de Bukis, una de Bronco. O una de Temerarios, ¿cuál quieres? ¿Cuál se te antoja escuchar en la mañana del día de hoy, jueves? Una de Bukis, Bronco o Temerarios, márcale 559-369-6065. Vamos a marcarle 559-369-6065. Bronco, Bukis o Temerarios. Y también puedes marcar el 559-626-7922. Tenemos dos números de teléfono, cualquiera de los dos números puedes marcar, ya sea el 559-626-7922 o el 559-369-6065. Bueno.
1: Buenos días, mi compa Jorgito.
0: ¿Qué pasa, hombre?
1: Van como cuatro veces que te marco el hiper y no contestas.
0: No, sí, pero ya es por eso es que me estabas llamando, pero yo ya me había escapado.
1: Dije, le voy a decir al borracho que esconda los 5 kilos que tienes por ahí de...
0: No, pues
1: la
0: ya.
1: La capa del diablo.
0: Órale, ¿y qué rola quieres, Bronco, Bukis o Temerarios?
1: A ver, sale Bronco, un fin de semana, mi compa Jorgito, que pegó por allá antes de los 90, antes que usted naciera, ya estaba pegando con toda esa canción.
0: Ya estaba pegando, ya, ¿bien?
1: Sí.
0: ¿Y en qué ciudad anda escuchando, qué?
1: Aquí andamos ahorita, vinimos a rematear aquí a la remate de Baitelia y vamos allá a echarnos un sanguchito, allá está el Madeli Delicious. Venga, le invito uno, tráguese al borracho, no le hace...
0: Ahí al ratito te caemos pues, ¿eh? Órale pues, échale ganas, aquí está la canción.
1: Ándale pues, gracias, súbale.
0: Órale.

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1: 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Vamos a seguir con más rolitas. Viene Bronco. Esto se llama Sed, ¿no?
2: Es la que pidieron, ¿no?
1: No, que dijo la muchacha que quería Déjame a...
2: Oh, lo cambió por Déjame Amarte Otra Vez.
1: Ah, órale, pues dale.
2: Aquí está. Saludos para Lisette Nisari. Aquí está la canción, Lisette.

Uy, uy, uy, otra vez, otra vez. Ahí está la canción. Complaciendo a nuestra gente que anda activada en el día de hoy, que anda pendientes de la programación de Radio La Única Mexicana. Vamos ahora con esta rola que están pidiendo. Se llama Tus Mentiras. Luego vienen Los Temerarios.

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Oy, oy, oy. Pues están las canciones que complacemos acá en el día de hoy, señores. Ahí primero escuchamos a Bronco, luego Bukis y luego viene Los Temerarios. Ahora ya la rola que está sonando ya ahí en el fondo. Ah, papá, para levantar el ánimo en el día de hoy. Si tú quieres alguna canción de ellos, aquí estamos para servirles en la mañana del día de hoy. 559-369-6065. 559-369-6065.

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2: Ay, ay, ay. Abrázale. Abrázale, abrázale. Órale, pues, aquí estamos en la mañana del día de hoy. Échenle ganas a toda la gente que anda escuchando la radio en el día de hoy. Tú que escuchas la radio, llámanos al 559-369-6065. Aquí estamos en vivo en el día de hoy. Estamos comunicando con mi compa Omar de Guardián Air, el guardián de tu casa. Pero anda ocupado el muchachón en el día de hoy.
3: Anda ocupado
2: el día de hoy. Pero ahí andamos con todos ustedes en el día de hoy. En donde quiera que nos sintonizan, un saludito especial. Y vamos a continuar con más.
3: Hay que seguir, ¿eh?
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0: Mira nomás las canciones. Bueno, señores, señores, hay que seguir con más porque ya tenemos a mi compa Omar.
1: ¡Órale!
0: Ya tenemos a mi compa Omar ahí, que anda trabajando el muchachón en el día de hoy, pero nos trae buena información y además también las mejoras para el hogar con aire acondicionado. ¿No es así, mi querido Omar? ¡Buenos días!
2: Sí, buenos días aquí. Mira, ahora sí andamos aquí ocupados.
0: Qué bueno que como decimos por ahí, hay trabajo y además que la gente está confiando en tus servicios, porque ustedes son expertos en la materia de aire acondicionado. Hemos visto que todo tu equipo tiene el certificado, las licencias y estudiaron para este sistema de aire acondicionado, ¿no?
2: Sí, mira, como ahí no lo he mencionado, pero yo era maestro ahí de con varios técnicos y son los técnicos que agarramos ahora. Sí. Entonces, era su maestro y ahora su
1: jefe.
2: Ahora
1: él es el jefe.
0: Ahora, sí. Bueno, señores y señoras, así que mi gente, pues Omar, sigue las temperaturas altas, pues vamos a estar arriba de los 100 grados todo el transcurso de esta semana. El más caliente se dice que va a ser este sábado y domingo, que vamos a estar pegando los 107 hasta los 110 grados. Y exactamente, tú has estado con nosotros ahí en las cuadrillas y se siente el calor fuertísimo, ¿eh?
2: Sí, no, ahorita dicen no, que quería norte y ahorita voy a trabajar ahí, pero sí, ahorita está bien caliente el clima.
0: Eso es muy, y sí, es cierto, está caliente. Por eso, tú tienes la solución con equipos de calidad para instalar un nuevo aire acondicionado o darle mantenimiento o reparación de aire acondicionado, ¿no?
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0: 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se está ahorrando mucho dinero.
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Ay, ay, ay, eran nomás las canciones que suenan aquí en tu estación. Se llama De Sobremanera. 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

Así es, amigos, amigas, ¿qué tal? ¿Cómo la está pasando? Bienvenidos a la programación de Radio La Única Mexicana en este jueves ya 12, casi la mitad del mes de agosto. Humberto Ávila con ustedes.

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4: Ay, ay, ay, ay, ay, híjole, ya me había robado, este, 6 días, ¿ah? 6 días, dije, 12 de agosto, ¿no? Señoras y señores, estamos a 6 de agosto, así que le regreso toda una semana. Ay, papá, qué bonito se siente que le regresen a uno una semana más de vida, ¿verdad? Les estoy regalando una semana más de vida a toda nuestra gente que está escuchando la radio. A los que no escucharon, pues no le regresamos absolutamente nada, nada, nada, nada. 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Si no alcanzas a anotar el número de teléfono, me llamas a la cabina de radio La Única Mexicana, 100.3 FM.

0: La única mexicana, 100.3 FM, ahora más cariñosa que nunca, la hora chingüengüenchona con tu amigo Humberto Ávila y el Buki en los deportes. Ahora sí, vamos a darle chance a que nos dé los deportes. El compañero Buki ya se encuentra listo y dispuesto. Compañero, buenas tardes, buenos días, bienvenido a la programación. Ahora sí estamos listos para oír el el reporte deportivo.
1: El deporte deportivo. Oye, estaba oyendo, buenos días a toda la audiencia, que nos devolviste, bueno, que nos diste seis otra semana, ¿no?
0: Pero nada más a, nada más a los que escucharon el error. So, si tú escuchaste, pues te regresé seis días. Si no escucharon, esos ya se quedaron con seis días de menos.
1: Sí, una semana menos.
0: Ay, qué bárbaro. ¿Te digas? Híjole, siempre hay que estar al pendiente de lo que pasa, ¿verdad?
1: Sí, porque en la hora chingüengüenchona estamos allí al pendiente de todo lo que pasa. Y mira, iba a hacer aquí. Bueno, vamos con el patrocinador y luego hablamos, mira, de la gente que a veces por quererse sentir inteligente termina quedando como tontos. Mira, por eso ya vamos a hacer. No, después te platico. Mira, vamos con el patrocinador mejor en la hora chingüengüenchona. 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Vamos a los deportes, Humberto. Mira, te tenemos noticias. Bueno, antes ya, para la gente que a veces se pone en contra, no se pongan en contra de lo que decimos en la hora chingüengüechona.
0: Ah, ¿qué pasó?
1: Porque,
0: ¿qué pasó?
1: Sí, pues no, ayer ya ves que dijimos que la semana comienza en domingo, es lo que está establecido oficialmente. Y mira, hay gente que a veces por contradecir, por llevar la contraria a estas personas, quieren parecer más inteligentes. Y terminan siendo como apareciendo como tontos, ¿verdad? Porque si es algo que ya está establecido, ¿para qué se ponen a contradecir? Es como si decimos en la Constitución que dice we the people, ¿verdad? Dice nosotros la gente.
0: Sí, sí.
1: Y si alguien te dice, no, pero tú no eres blanco, tú eres brown, como la caña de azúcar, digo, como el azúcar de caña.
0: Pero hay azúcar blanca también.
1: Sí, no, pero si ya te hiciste ciudadano, entonces ya eres parte de We the People. No, que no seas blanco, ya eres parte de We the People.
0: Sí, es cierto,
1: entonces,
0: cierto.
1: Es como si gente dice, no, pero tú eres brown, tú no eres parte de lo que... No le hace,
0: pero,
1: ¿verdad?
0: Pero fíjate que se ha perdido el punto más importante de aquí de Estados Unidos. Estados Unidos fue fundado en base a los inmigrantes. Ellos le llaman, llaman colonizadores o no sé qué otro nombre tengan, ¿verdad? También puede ser llamados pues genocidas porque mataron a muchísimos indios nativos de aquí, ¿verdad? Entonces hicieron las reservaciones y todo eso. A la gente mexicana pues también la han matado y la siguen matando, etcétera, etcétera.
1: No, sí,
0: pero
1: sí,
0: en realidad los inmigrantes que se vinieron de por allá pues fueron los de por allá de Londres, de
1: Europa,
0: Holanda,
1: sí, de Inglaterra, más llegaron, ajá, sí.
0: De Inglaterra, de Francia, de Rusia, de Holanda,
1: de Italia,
0: Irlanda, Italia, entonces todos ellos vinieron aquí por la misma razón que hemos venido muchos, ¿verdad? Es el sueño americano, el hecho de decir, vamos a ver otras tierras nuevas, allá es más fácil, allá hay más oportunidades. No es que sea más fácil, sino hay más oportunidades. Entonces, ellos ya se les olvidó eso porque ya están aquí. Imagínate, el dueño de la Casa Blanca, sus abuelos no eran americanos, o sea, eran completamente inmigrantes. Se ha casado con puras mujeres inmigrantes, o sea,
1: también.
0: Y odia a los inmigrantes, entonces quiere decir que odia a su esposa, a todas las esposas que ha tenido que son inmigrantes. Ahí está la hipocresía de la gente, ¿verdad? La hipocresía.
1: Sí, y es como te digo, si yo quisiera parecer inteligente, voy a quedar como tonto al decir, no, pero él no odia a los inmigrantes, él siempre está a favor de los inmigrantes. Si me pongo a contradecirte, quiero aparentar que soy más inteligente que tú, ¿verdad? Pues cuando en realidad tú tienes la razón.
0: Y lo que pasa no ya a veces no hay nada más que sea más inteligente o no, sino simplemente mala información, y a veces pues también la gente tiene sus creencias bien cerradas.
1: Gente que tiene
0: las creencias bien cerradas y tienen que ser
1: fuertes.
0: Mira, hablan,
1: sí, son necios, hablando de migrantes.
0: Dime.
1: Hablando de migrantes en los deportes, mira, pues en la vamos a hablar de fútbol, de la selección de Estados Unidos, la Federación de Estados Unidos ha confirmado a este entrenador, a Mauricio Roberto Pochettino, le ha dado el visto bueno, la confianza para que siga dirigiendo a la selección de aquí de Estados Unidos, porque les dice que les gustó el papel que hicieron al principio en el Mundial, y aunque desafortunadamente fueron eliminados por Bélgica, dicen que hicieron buen papel y que el entrenador los llevó a buena hasta llegar hasta ese partido, y por eso le dan la confianza para que continúe al frente de la selección de Estados Unidos hasta el Mundial del 2030. ¿Qué te parece, Humberto?
0: Parece
1: le dio
0: bien.
1: La confianza.
0: Me parece bien, porque tiene que ser continuidad. La continuidad es muy importante en los negocios, y también pues los equipos de fútbol y todo eso es un negocio también.
1: Sí, es un negocio. Y sí, le dieron la confianza. Y mira, te tengo una noticia de allá de México. Vamos a hablar también de México. Una corredora de allá de México compitió en los Juegos Centroamericanos y en los Panamericanos y del Caribe, ¿verdad? Compitió en los 500 metros planos y quedó en cuarto lugar. ¿Por qué te menciono esta atleta llamada Sabrina Salcedo? Es porque es de México, de Guanajuato, y es de ahí, de mi pueblo, Acámbaro, Guanajuato.
0: ¿Tú ves? ¡Bravo! ¡Viva Acámbaro! Ya tenemos aquí a otra persona más famosa, igual que el Buki.
1: Y al Tigrazo también, que es de ahí, de Acámbaro. Saludos al Tigre,
0: no,
1: de Acámbaro.
0: Olvídate, Ángel Noriega es de por allá, de no sé.
1: De Guanajuato. De Péngamo, ¿no? ¿De dónde, hijo? De la Piedad.
0: Algo así, no sé, pero sí es de por allá, de Guanajuato, hombre. Qué bárbaro.
1: Mi compadrito
0: Luis, orgulloso. También allá en Ridley, también es de Guanajuato. También.
1: De Guanajuato, sí. Fíjate. La cuna de la independencia, Guanajuato.
0: Sí, oye, no, hombre, ahora sí ya me vas a sacar las lágrimas, porque, oye. Ya estamos recordando la historia cuando el padre, el cura Miguel Hidalgo y Costilla se levantó en armas y echó el grito de Dolores: ¡Viva México! ¡Viva
1: Aldama!
0: ¡No, qué bonito!
1: Luego te platico una anécdota, después se arrepintió porque Miguel Hidalgo y Costilla se arrepintió después al ver la masacre que estaba haciendo su ejército, que eran la mayoría, no era un ejército formal, sino era toda la gente que se le fue uniendo, campesinos, gente de clase media y los que lo apoyaban, a gente española, descendientes españoles, criollos. Se arrepintió después porque la gente del pueblo tenía tanto odio contra los españoles que llegaban a los pueblos donde ganaban las batallas y pasaban a cuchillo a toda la gente. Era una masacre que no, mejor no vamos a hablar de eso, no vamos a recordar, pero esa fue una de las razones porque Miguel Hidalgo después, eso no lo cuenta la historia, ¿verdad? Son anécdotas que uno investiga aparte. Entonces se arrepintió, pero pues ya el movimiento ya iba en camino, ya estaban encarrerados, ya no había quien los parara hasta que México se independizó de los españoles. Pero ya sabes, como en toda guerra hay masacres, pasaban a cuchillo abuelitos, mujeres y niños, todo parejo.
0: Wow, no, pues es que así la guerra, ya ves ahorita lo que está pasando ahí en Irán. Allá están bombardeando a las escuelas, están a niños, mujeres, y se están arrasando con todo, pero ojalá que se termine pronto esta guerra contra Irán, porque la economía del mundo, no nada más aquí de Estados Unidos, sino la economía mundial, está siendo afectada debido al alto costo del petróleo que pues está siendo controlado allá por Irán.
1: Tienes toda la razón, Humberto, y pues mira, para dejarte ahí con la hora chingüengüenchona, para que sigas chingüengüenchoneando, nomás, nada más les vamos a decir que si necesitan miel ya... miel para la gente que necesita miel, que me llamen al 559-892-9817 y que también todavía las estampitas del mundial todavía están calientes, todavía la fiebre del mundial se sigue hablando de toda la controversia, todavía tenemos las estampitas que tenemos al Messi, ahí ya tenemos una persona que lo pidió, hay gente que está pidiendo a los jugadores más famosos, que me llamen al 559-892-9817 y les doy información, porque también ahora que vaya a México, Humberto, vamos a traer las monedas conmemorativas del Mundial.
0: ¿Qué te parece? Así me gusta, mi compañero, el Buki. ¿Cuánto se va a México, compañero? ¿Me avisa para buscarle un reemplazo?
1: Sale, yo no, ahí vamos a estar pendiente.
0: No, no, puedes llamar desde allá, te puedo llamar, al cabo estamos a nivel global, a nivel internacional, compañero.
1: Ah, pues sí, ahí está, hacemos todos los días, preparamos allá, transmitiendo desde la bella ciudad de Acámbaro, Guanajuato. Saludos a Sabrina Salcedo, ya les mandé mensaje a su equipo. Gracias. Que cuando vaya para allá la vamos a entrevistar, la vamos a saludar y a ver si nos dan una entrevista para la hora chingüengüechona. Con esto, compañero, nos despedimos, Humberto, y regresamos, cámaras y micrófonos, contigo al estudio para que continúes con el show.
0: Gracias, compañero, que tengas un feliz día y cuidado con el calorón, está muy fuerte. Tómese unas heladitas. ¿Ah, sí? Unas heladitas.
1: Unas aguas heladitas.
0: Aguas heladitas.
1: No como el borracho.
0: Cuidado. Adiós, compañero. Feliz día. Eso. Ay, ay, ay. Si va a manejar, pues no tome de esa agua amargosita, por favor.

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1: Así es, amigos, tu música favorita, saludando a nuestra gente trabajadora del campo que anda echándole ganas siempre. Hay que andar con mucha precaución y pues cuidarse bastante, tomar bastante agua para que no se nos vayan a enfermar del golpe de calor. 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Saludando a todos los amigos Lua por allá en Orange Cove, gracias.

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0: 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Si no te quisiera, dice la canción de Vicente Fernández a través de Radio La Única Mexicana 100.3 FM, ahora más cariñosa que nunca. Claro que sí, lo mejor de la música de Vicente Fernández y sus invitados. Y uno de los invitados es mi compadrito, el señor Roy Ortega. Gracias, compadrito, por estar con nosotros. ¿Cómo se encuentra el día de hoy? ¿Muy caluroso o qué?
1: Compadre, realmente, sí está caluroso, pero realmente hay personas que están trabajando en el film y están impuestas a estar trabajando, pero les damos gracias a ellos porque tal vez la aguantan el calor porque realmente tienen que trabajar. Y claro que ellos también tienen familia, tienen que mantener a la familia, y así es que pues se necesita trabajar. Y nosotros necesitamos también la fruta, necesitamos las verduras, necesitamos todo lo que debe de ser de ahí de para la comida, para la mesa. Así es que pues el calor está a 103, pero realmente
0: ahorita 103, ¿verdad?
1: No, ahorita está a 96.
0: Ah, 96 ahorita, okay.
1: ¿Sabe que en el valle hay partes de que sube y baja? Si aquí está a 103, y si voy para el lado de Sengra, allá está a 107.
0: Ah, sí, pues es que hay áreas más que les pega más fuerte el sol, o hay menos árboles, está más caliente, ¿verdad?
1: No, lo que pasa es que estamos cerquita de los cerros.
0: En Rindy. Okay. Y los cerros ahí cubren un poco, ¿verdad?
1: Un poco, realmente, exactamente. Pero de todas maneras, en Fresno, lo más que yo he mirado en Fresno es 105 en mi localidad. Es lo más que he mirado hasta ahorita yo. Pero si voy por allá, por la paso de Sengir, ahí por la 180, puedes subir hasta 111. Pero ya cuando baja la ciudad, entonces va bajando la temperatura. En partes sube y baja, pero pues no sé qué temperatura tenga usted adentro. Yo sé que está fresco, está con chamarra, ya lo miré.
0: No, hombre, aquí está bien frío el aire acondicionado, no sé cómo le ponen bien fuerte el aire acondicionado.
1: Bueno, es que realmente los perritos tienen calor.
0: Sí,
1: digo,
0: sí,
1: los que tienen abajo del árbol, ¿ok, compadre?
0: Sí,
1: no piense lo que está adentro.
0: No,
1: para
0: otro,
1: nada.
0: Eso, sí,
1: el chocolate que ande ahí, para arriba y para abajo.
0: Sí, que ande ahí.
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0: Así es, mi compadrito, y para que vaya a echarse una chela bien heladita, sabrosa, ahorita después del trabajo, ahí los esperamos. Compadrito, me llamó Fernando, nuestro amigo Fernando allá en la ciudad de Parlier, dice, quiero la canción, quiero platicar con Dios, y como él tiene ahí una bocina en la ventana, pues es como nuestra estación repetidora allá en la ciudad de Parlier, así que le vamos a complacer, ¿qué te parece, compadrito?
1: Adelante, compadre, quiero platicar con Dios.
0: Gracias, una canción que llega adelante a lo más profundo del corazón. Que tenga feliz día, compadrito. Gracias. Hoy nomás, escúchala con atención. Quiero platicar con Dios. Esta sí habla de algo bueno.

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3: Como nosotros no hay más, Radio La Única Mexicana 100.3 FM, sirviendo a nuestra comunidad en el Valle Central, desde Fresno, Clovis, hasta Vaiselia, Tulare. El otro día andábamos por allá por el Freeway 5 al sur, allá en la ciudad de Kettleman. Se oye clarito por allá en la ciudad de Kettleman. Kettleman, no Kerman, Kettleman. También soy en Kerman, claro que sí. Saludos cordiales a todos nuestros amigos en todo el Valle de San Joaquín, Cutler, Orosi, Dainuba, Ridley, Parlier. Bueno, a toda nuestra gente, pues el día de hoy la temperatura máxima aquí en el área de Fresno es de 106 grados. El viernes, mañana viernes 105, el sábado 107 y alcanzando lo máximo el domingo 108 grados. Después el lunes baja a 104, el martes a 101, el miércoles a 99 y el jueves a 97. Así que de hoy en 8 días estaremos a 97 grados. Así que todo este fin de semana, lo más caluroso de este año es lo que está pasando, va a pasar en este fin de semana. Hay que andar con mucho cuidado. Hay que cuidar a las mascotas, hay que cuidar ahí las chivas, las vacas, los borregos, los gatos, los perritos, lo que tenga usted ahí de mascota, hay que cuidarlo, y también a los niños también. Si los saca ahí, porque a veces los llevan a nadar, los llevan ahí a los parques que tienen los chorros de agua, ¿verdad? Póngales el bloqueador de sol contra el sol, el bloqueador contra los rayos ultravioletas, porque los rayos ultravioletas son los que queman la piel y lo hacen a uno así más prietito, ¿verdad? Así que, y aparte, pues le pueden causar cáncer. Así que, pues hay que andar con mucha precaución toda nuestra familia de Radio La Única Mexicana 100.3 FM. Gracias, gracias, gracias. Vámonos con la música de Chente Fernández.

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3: Así es, señoras y señores, estamos en la hora de Vicente Fernández y sus invitados. Y uno de los invitados es mi compañero, el señor Ángel Noriega, que nos tiene las noticias importantes. Adelante, compañero.
1: Humberto Ávila y audiencia de Radio La Única Mexicana, muy buenas tardes. Estado de Ohio, en los Estados Unidos, bueno, regresa la esclavitud moderna, y esto tiene que ver con cientos de miles de ancianos, que bueno, no de ancianos, más bien cientos de haitianos que justamente están en ese estado de Ohio y que después de haber perdido su estatus migratorio legal del TPS, bueno, pues ahora resulta que estas personas solo tienen dos opciones. Una, bueno, salir con un grillete que limita su movilidad a un promedio de 120 kilómetros de su domicilio, o bien también pueden enfrentar un proceso de deportación acompañado por una multa de $2,600, y hay que recordar que esto afecta a un promedio de 350,000 haitianos, que por cierto el gobernador de Ohio no está nada contento porque dice que van a afectar la economía del estado de Ohio, Humberto.
3: Pues sí, definitivamente todo está afectando. Imagínate, se están perdiendo las cosechas, las casas se están costando más caras, no hay casas porque pues están llevándose a la gente trabajadora de la construcción, ¿verdad? Entonces sí, está afectando definitivamente la economía esta redada, estas redadas.
1: Afecta y afecta mucho. Oye, Humberto, pues resulta que los Estados Unidos de Norteamérica, aquí en la tierra en donde estamos respirando y trabajando muy fuerte, bueno, pues resulta que ahora este sistema dice que ofrece $100 millones en recompensas para 8 líderes del cartel de Jalisco Nueva Generación. También hay que recordar que los carteles de la droga en México ya han sido declarados como organizaciones terroristas por los Estados Unidos de Norteamérica. Aquí solamente una lista parcial de los individuos por los cuales se dará una buena recompensa. El primero tenemos a Juan Carlos Valencia, alias El Pelón. Por él se ofrece ahora $25 millones. Audias Flores Silva, alias El Jardinero, pues $15 millones, mientras que Ricardo Ruiz Velasco, alias El Tripa, pues a él dicen que son $10 millones, y también está una mujer incluida de nombre Griselda Margarita Arredondo, por ella se ofrece $2 millones en recompensa, y como le dijimos, esta es una lista solamente parcial. También Estados Unidos dice que va a cancelar las visas a personas que estén asociadas con estos personajes, lo mismo que a familiares. Sin embargo, Humberto, la gran pregunta aquí es, si Estados Unidos está haciendo esta campaña con pompa y platillo, el punto es, ¿por qué no vemos ninguna campaña en contra para que aquí en Estados Unidos la gente no consuma los enervantes? Porque hay que decirlo, y no es un secreto para nadie, Humberto, revísenlo donde quiera que ustedes lo puedan revisar en sus teléfonos inteligentes, lamentablemente la sociedad norteamericana, no toda tampoco, pero sí hay una muy buena cantidad de gente que es el que usa estos enervantes, Humberto.
3: Definitivamente, pues le echan la culpa a la persona, a las personas que proveen la droga, pero ¿por qué no atacan en realidad? El problema es el consumo. Si no hubiera consumo, pues no habría ventas, ¿verdad? Así de simple. Es la ley de la oferta y la demanda. Entonces, si yo ofrezco algo que se vende mucho, vamos a decir, vendo hamburguesas o vendo tacos. Aquí en el área donde hay más gente hispana, mexicana, pues se van a vender más los tacos que las hamburguesas, ¿cierto o no cierto?
1: Sí, así es.
3: Digo, de acuerdo a los conocimientos poquitos que tenemos. Entonces, aquí está una, hay dos puestos de comida ahí que se ponen ahí por la Belmont y la Blackstone. Uno vende tacos y otro vende hamburguesas. ¿Quién va a vender más? Automáticamente, ¿quién va a vender más? Pues los taqueros. Entonces es la misma cosa, si le pones aquí a esa, toda esa gente que anda ya enferma, pobrecita, enferma mental de tanta droga que se ha echado, entonces a ellos son los que también tienen que atacar el gobierno de Estados Unidos, o sea, informar, no atacar, más bien dicho, sino educar, informar, sacarlos de las calles, aunque no quieran, ¿verdad? Pero pues a veces Estados Unidos tiene es medio contradictorio, tiene leyes para unas cosas y leyes para otras. Según se dice, es el país de la libertad, pero no hay libertad, ¿verdad? Porque estás escuchando tu música allá en tu radio, tienes una fiesta y a las 10 de la noche tienes que apagarle o bajarle de volumen porque alguien más ahí se hizo un complaint. Si estás haciendo algo, alguien va a hacer una queja y entonces ¿dónde está tu libertad? Así que, pues, compañero, gracias por todas esas noticias que nos da usted y que nos pone a pensar. Eso es algo muy importante, que nos pone a pensar, ¿verdad? Así que hay que cortarle a la raíz del problema, no al problema, sino cuál es la raíz del problema, el consumo de la droga, ¿verdad? Entonces, si los carteles de México venden la droga y los carteles de aquí de Estados Unidos la distribuyen, pues hay que atacar a los carteles de Estados Unidos también.
1: Pues tú lo has dicho, y lo has dicho correcto, y lo has dicho...
3: Y eso que todavía no ando enojado, ¿verdad? Si me enojo, ay, olvídate.
1: Oye, Humberto, se me hace que este sol también nos está desbaratando la brújula, porque fíjate que, pues, sí supimos cuándo empezamos el calor, pero no sabemos cuándo lo vamos a terminar, Humberto. No, hablando ahora breve de ese tema, fíjate, estoy revisando aquí los teléfonos estos que tenemos en la mano, y oye, no es nada agradable volver a revisar los teléfonos y mirar que estas temperaturas seguirán en los tres dígitos.
3: Definitivamente, súper caliente este fin de semana, va a ser el más caliente. El domingo 108, compadrito. Así que vámonos a las playas, vámonos a las playas.
1: Reportando para Radio La Única Mexicana, la más cariñosa, Ángel Noriega.
3: Gracias, compañero, que tengas un feliz día, ¿eh?
2: Gracias, amigos, por estar en sintonía de Radio La Única Mexicana 100.3 FM, ahora más cariñosa que nunca. Saludos, compadritos, saludos, primos, allá nuestro amigazo en Monzón.

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1: Claro que sí. Claro que sí, para todos los traileros, todos los que trabajan en las carreteras de California, los que trabajan en los Uber Drive, saludos cordiales ahí a mi compañero Sergio, la voz de la Bahía, que también trabaja ahí de chofer, vamos a decirlo, ¿eh? como luego se dice. A todos esos choferes, a manejar con mucha precaución y pues no se nos vayan a quedar dormidos ahí en la manejada, porque yo sé que muchos troqueros o traileros pues tienen turnos de 10, 12, 14, 18 horas, 24 horas y pues tienen que llevar todo el producto antes que se eche a perder a su destino. Pues gracias por acompañarnos, todos ustedes muy amables. Saludos a la gente que nos va escuchando por allá en el Freeway 5, en el Freeway 43, Freeway 41, Freeway 180, Freeway 168 y claro, sin faltar el Freeway 99. Gracias, saludos, nos vamos a esta información y regresamos con más de Vicente Fernández y sus invitados.
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0: Así es, amigos, estamos llegando a la parte final de la programación de Vicente Fernández y sus invitados. Gracias, gracias, gracias por habernos acompañado. 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

0: Radio La Única Mexicana, continuamos. Ya tenemos que el día de hoy es un jueves, ya agosto 6, caramba. Y bueno, pues las temperaturas están como aquí, la calor. Tenemos 102 grados el día de hoy, amaneceremos. Oiga, pues llegaremos a los 106 grados. Yo no creo que llegue. Ya estamos, pues sí, 102. El día de hoy llegaremos a una máxima de 106 grados, caballeros, damitas, a pues buscar una buena sombra, un buen sombrero, hidratarnos, comer bien, rico, sabroso, unas quebraditas extras, díganle al mayordomo, no sea así, mayor, denos unas quebraditas extra. Bueno, vamos a continuar, gracias Humberto Ávila por la entrega de micrófonos, le seguimos echando ganas, le traemos información, mucha información para que, pues, usted se mantenga bien, bien informado. Ingeniero, buenas tardes, ¿por qué está triste? ¿Le duele pancita? Ah, el ingeniero trabajando el día de hoy por acá. Algunas fallas, pero bueno, de todos modos no nos van a detener estas fallas. Le vamos a seguir echando ganas, tiras y tirones. Gracias por acompañarnos. Continuamos. 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

0: Radio La Única Mexicana, continuamos, caballeros, damitas, echándole ganas, tiros y tirones, jueves. Oiga, jueves, unos calorones, ¿qué calor está haciendo? Estamos en lo fresco y estamos sudando, 103 grados en este momento. Tenemos una máxima para el día de hoy de 106 grados, nos faltan 3 grados para llegar a la máxima del día de hoy. Ya por la noche estaremos sudando con 72 grados. Híjole, no. Definitivamente, mire, le vamos a dar la temperatura rápidamente porque nos vamos ya con la próxima hora. El día de hoy máxima de 103, totalmente soleado. Mañana viernes, chelero. A wiwi.com estaremos en 106 mañana también. Chihuahua, esa hielera que no falte, pariente, bien heladas, bien muridas. El sábado llegaremos con un día totalmente soleado a 109 grados. Nanita, dijo, ay, nanita. Este próximo domingo, día soleado, y llegaremos a los 110, bajita la tenaza. Hay que, pues tenemos excusa para decirle a la mujer, vieja, ahora al río. Que no nos mire tu tío con unas caguamonas así bien acá. Órale, para el próximo, este próximo lunes soleado, llegaremos a los 108. Próximo martes estará parcialmente nublado y llegaremos a los 104. Échese ese trompo a la uña, nublado y 104. El miércoles que viene estará parcialmente nublado también y llegaremos a los 101. Y ya para lo que viene siendo el próximo jueves de aquí en 8, un día soleado con 91 grados. Y para el próximo sábado, un día soleado, 90 grados. ¿Puede creerlo usted? 90 grados después de estar en 110. Bueno, yo no creo que vaya a llegar a 110, vale más que no. El día de hoy nos hace el paro un vientecito de 5 millas. Gracias a Dios que nos regala un vientecito de 5 millas. El sol se oculta aquí en el Valle Central a las 8 de la tarde o de la noche, como usted quiera pues decirlo. Tenemos una visibilidad de más de 25 millas en calles y carreteras del Valle Central de California. Usted, caballero, que va manejando, que le va echando ganas, va escuchando La Única Mexicana. Ahora sí, el ingeniero ya arregló lo que tenía que arreglar. Ahora sí le podemos poner sus canciones. Entonces, pues vámonos a mover el bote, el guayino, ¿sale? Ándele pues, vamos y regresamos ya a las 2 de la tarde, la hora de los mandilones, y yo soy el presidente. A ver a quién buscamos ahí, voy a preguntarle a los compañeros, a ver quién quiere ser el tesorero. Bueno, vamos y regresamos, no te me vayas, engarrótate mi ay.
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0: La hora de los mandilones y yo soy el presidente. A ver a quién buscamos ahí. Voy a preguntarle a los compañeros a ver quién quiere ser el tesorero. Bueno, vamos y regresamos, no te me vayas, engarrótate mi ay.
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1: Radio La Única Mexicana, damos comienzo con la hora de los mandilones. Sí, señoras y señoritos, habemos todavía mandilones. Ando buscando el tesorero de los mandilones. Vamos a meter aplicaciones, ¿sí? Para que vamos a ver a quién le damos el título de, pues, el tesorero de los mandilones, ¿sale? Ándale, pues, lo vamos a ir porque nos está escuchando la familia Basulto ahí en la Bahía de los Basultos. ¡No, hombre! Las gallinitas dicen que están en la sombra, dice Rafael. Pues si son gallinas, no son pez.

0: Radio La Única Mexicana, continuamos. Ahí está, pues, el himno de los mandilones. Les voy a recordar que este horario, esta idea no es mía. Es algo que hacía, pues, el compañero y amigo Juan Ángel Salinas. Para ustedes que digan, le está copiando. No, solamente estamos siguiendo ahí, pues, con la línea que nos dejó el viejo, ¿no? Ahí para divertirnos un rato. ¿Le gustaría escuchar alguna canción? ¿Alguna melodia? Márquele 559-369-6065. Oiga, caballero, damita, que no se me le haga tarde. 2:00 p.m, 5 minutotes. Y usted que anda, pues, anda ahí medio ladeada la cosa, como que no caminan las cosas, está enfermo, está enferma. 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Así de sencillito. La Única Mexicana, buenas tardes. Hello, hello.
1: Buenas tardes.
0: Buenas tardes. ¿Con quién tenemos el gusto?
1: ¿Dónde?
0: ¿Con quién tenemos el gusto?
1: Con María.
0: María, ¿qué te puedo ayudar el día de hoy?
1: Una canción en la que voy a platicar con Dios.
0: Quiero platicar con Dios.
1: Ajá.
0: Con Rubén. Quiero, okay, platicar con Dios. Saludos para quién con esta rolita.
1: Para todas mis amigas y para ustedes que son muy amables.
0: Okay, ¿dónde nos escucha, María?
1: Aquí en Oisco.
0: En Orange Coast, Ciudad de las Naranjas. Ok, sí. Perfecto, ahí viene su canción. Cuídeselos mucho, okay. Gracias.
1: Igualmente.
0: Hasta luego, tenemos nuestra gente repiqueteando. 559-369-6065. Nos vamos, ingeniebrio. Vamos a complacer a Rafael. ¡Vivo, Rafael! Ahora no saqué las gallinas. No, les puse hasta sandalias en las patitas. No, imagínense nada más las gallinitas ahorita con sus patitas. Todas partidas. Les puse sus Jordan, órale. Ahí están abajo del aire acondicionado. No son conejas.

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1: ¿Ya comenzamos o qué?
0: Ya comenzamos, ya comenzamos. No, pues hay que dar.
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2: A ver, ¿cuál? Radio La Urija Mexicana, continuamos, señoras, señoritos. Para usted que quiere una canción, quiere una rolita, márquele ahorita 559-369-6065. Oiga, rolita, márquele ahorita, fue verso sin esfuerzo. Lo bueno es que ya sí almorcé. Bueno, bueno, ingeniero, ¿qué tenemos? ¿Qué tenemos? Ah, vamos a invitar a la raza para que nos vayamos de pata de chucho, nos vayamos a divertir, a retozar, fíjese nada más. 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Pues ahí están, para que usted se dé vuelo ahí, escuchando buena música, viendo las grandes montas. ¡No, no, no, no, no, no! Esto se va a poner ATM. No, ingeniero, no, no, no. Eso, eso. 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Oh my gato, quiere cheese. Hello, hello. La Urija Mexicana, estás en el aire. Hello. Nobody home. No, les dio pena. Les dio frío en el aire. Ahorita les contesto fuera del aire, muchachos. No se me vayan. Nos vamos con más música a través del 100.3 FM. María nos escucha en la ciudad de las naranjas. Hasta allá, hasta Orange Co., California, dice. Quiero platicar con Dios. Claro que sí. Sígale marcando, lo seguimos complaciendo. Cuídese de la calor. Está haciendo un calorón. Cuide a las mascotas, las plantitas, los niños, las personas de la tercera edad. Usted mismo, caballero, damita, ingiera varios, tome bastante agua.

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Radio La Única Mexicana, continuamos. Óigame, Chilito Piquincuña. Ándele, pues. Gracias, Daniel, por acompañarnos. La hora exacta, hora correcta. Tenemos ya 2 de la tarde, 22 minutos. Que no se me llega tarde donde quiera que usted vaya. Agarre tiempo porque ya ahorita de este horario por adelante se empiezan a congestionar las calles y carreteras. Y luego, pues andan bravos algunos ahí, mentando 10 de mayo, que pues fue la tuya, que saluda. No, ¿qué pasó ahí? Y luego lo malo es que es delante de los chavalillos. Y luego después los chavalillos andan diciendo lo mismo también. No. Mejor los vamos a invitar para que pasen y visiten, pues, City Market, tu tiendita de la esquina, que sí está en la esquina, fíjese. 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Ingeniero, nos vamos. Tenemos el tiempo encima. Vámonos y regresamos.

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3: Radio La Única Mexicana, continuamos avanzando. 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Un saludo ahí para los Lua que nos están escuchando en este momento. Nos tienen una rolita. Los vamos a complacer inmediata ya. Porque dicen que están escuchando. Órale. También tenemos saludos a la gente que nos está escuchando por allá en la ciudad de... Dicen los Lua en Cutler y también en Orosi, California. Tienen algo de laberinto. Órale, pues ahí saludo para Tavo Junior, que salió bien chin. Bueno, bien cansado, así lo vamos a dejar. Así. Órale, y así dijeron que salió bien chin. Bueno, bien cansado, pues salió cansado el muchacho, entonces quiere escuchar una rolita. Saludos para los de Cutler, Orosi, y también allá nos escucha Chayo. Nos escucha Chayo y también ¿quién más? Ah, José Velázquez. Ellos nos pidieron una canción de los Tigres. Ya lo complacimos, caballeros, damitas. Nos vamos con la que sigue, ingeniero, por favor.
4: Está bien caliente,
3: ingeniero. Se me da que mañana no venemos. Se me da que no venemos. Nos vamos al aguacate.

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Radio La Única Mexicana, continuamos, señoras, señoritos, gracias a Dios que seguimos adelante. Está caliente allá afuera, ¿eh? Está caliente, caliente como... ¿Para qué le digo, no? Hay que cuidarnos, usted que va saliendo del trabajo, ya descansar, una sombrita, una agüita fresca. Consiéntase, ya 2:42 p.m, y para usted, caballero, damita, que pues ya se le acabaron las provisiones, que le anda faltando ya por ahí cosas para su cocina, pare la orejita porque lo vamos a invitar 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Ingeniero, ¿qué tenemos ahí? ¿Por qué se está...? No se esté rascando ahí, no sea cochino. 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Órale, vamos con algo movidito para que nuestra gente que ya se ponga a escuchar algo. Usted que ya le dio hueva. Órale, ahí para todos los coras, un saludo.

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7: 420, la hora perfecta.
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0: Radio La Única Mexicana. Continuamos, óigame, ya casi a punto de dar el brinco a las 3 de la tarde. Tenemos 7 minutos para las 3 de la tarde. Le invitamos para usted que quiere escuchar una canción, quiere escuchar un corridito, quiere enviar saludos a alguien, márquele 559-369-6065. Ese es la, pues el teléfono cachetón, digo yo, directamente a lo que viene siendo la cabina, al igual que el 626-7922 con el área 559. Ese teléfono tiene muchos años. Ya para los que me preguntaban, dice, oye, ya descontinuaron el 626, no, sigue activo. Ahí tenemos a nuestra gente reportándose, rugiendo líneas telefónicas. Aguánteme las carnitas. Para usted, caballero, damita, que tiene un negocio y su negocio anda, pues no anda muy bien, de repente, como que dice usted, pudiera tener más gente aquí, pues en mi lugar de negocio, ¿no? Si las cosas andan medias, le recomendamos que llame al 559-819-0860. Es el teléfono molecular de un servidor, el Jackie. Le podemos regresar la llamada si no le contestamos, para pues hacer un plan de anuncio, de promoción para su negocio. Nos podemos juntar, platicamos un poquito y luego ya pues les explico los paquetes para que se anuncie en Radio La Única Mexicana 100.3 FM. Sale el teléfono para que le marques, es mi molecular, área 559-819-0860. Ahí está, y directito, derechito, La Única Mexicana. Buenas tardes, estás en el aire.
1: Buenas tardes, compañero.
0: Buenas tardes, ¿con quién tenemos el gusto?
1: Sí, con Santos Valdés, reportando aquí de Kerman.
0: Santos Valdés de Kerman, ¿cómo anda el kilo de calor allá, Santos?
1: Está medio pesadito, pero pues aquí no estamos toreando.
0: Órale, no, pues hay que echarle, ni modo.
1: Se no, requiere. Pues es un tiempo y pues ni modo, hay que.
0: Al rato vamos a querer un poquito de calor.
1: Hay que torearlo como venga, hay que con una fría por un lado.
0: A ver si se puede. ¿Qué canción te ponemos, Santos?
1: Ay, si se puede, este. Macario Leiva con Palomo y el Gorrión, por favor.
0: Macario Leiva, el Palomo y el Gorrión. Ah, va a caer en las viejonas, exactamente. Palomo y Gorrión. Órale, ahí estamos, Santos. Échale ganas.
1: Ándale, pues, muchas gracias. Ándale, pues. Gracias y que Dios lo bendiga, pues.
0: Igualmente, también para usted, sigas hidratando y bueno, síganos llamando. Gracias. Tenemos nuestra gente reportándose, rugiendo líneas telefónicas cuando el reloj marca 2 de la tarde, 55 minutos. Y nos vamos con la que sigue, ¿no, ingeniero? De una vez, porque a la voz de Llagas, porque se nos hacen ronchas. Lo voy a llevar al aguacate para que ahí correte las ardillas, yo no sé. Órale, algo sabrosito a cargo de Fito Olivares y La Pura Sabrosura. A través del 100.3 de tu FM. Buenas tardes, yo soy el Jackie del Merito Honora, allá donde hasta las lagartijas llegan, llevan este agua.

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2: Claro que sí, aquí comenzamos con las nuevas viejas. Nos pidieron, esta nos la pidió Santos Valdés. Órale pues, ahí está, el audio, ahí está, más o menos 2-3, pero fue el mejor que encontré, Santos Valdés. Sigue echando agüita porque está caliente. Hay que tener una hielera ahí bien heladita, unas agüitas. Hey. Bueno, el chiste es refrescar el cuerpo.

Radio La Única Mexicana, seguimos avanzando, 3 de la tarde ya exactamente. Oiga, 3:04, le estamos echando garras, tiras y tirones. 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Todo eso, no, ¿cómo se va a quemar? No, no, no, no, no podemos. Los colchones, ¿cómo los van a quemar? No, no, no, hay que echarle ganas. Nos vamos con la que sigue, ingeniero. ¡Ay, no más! ¡Ay! Hasta dan ganas de bailar con esta, nomás está muy caliente. No la vamos a aventar, no, no, no. Ahí está, pues para todos ellos, toda la racita que está saliendo del trabajo, lloraba entre mis brazos.

Radio La Única Mexicana, continuamos. Oiga, pues echando le tiras y tirones. Ya la hora exacta, 3:10. Se reportó el pájaro de Dainuba. Dice que saludos para su esposa Lulú y para su hija Sofía. Y también para, pues también su hijo. También es su hijo, la cotorrita. Dice que si le ponemos ahí, si les inventamos ahí un chiste. A ver si puede el Jackie. No sabrá hacer otra cosa, pero habrá tarugada así. Eso se le da naturalito. Dicen, soy risueño y me hacen cosquillas. Bueno, Ancina, no, ni le ponga nada, ingeniero, así en seco, para que luego dicen por allá, nada, los trae apuntados, los trae grabados. No. Bueno, para muestra un botón, resulta que se quería casar la cotorrita. Ahí andaba preguntándole a todas las de la cuadrilla del gallo de Dainuba. Oye, muchachos, ¿cómo le hago para casarme? No, pues necesitas tener un patrimonio, trabajar más, ¿eh? Andaba agüitado porque el suegro quería que tuviera billetes, pues quería su dote. Y pues nada, un día dijo, ¿cómo impresiono a mi novia? Dijo, pues bicicleta no tengo, el caballo pues menos. Dijo, y no, pues ¿cómo le hago? Que mira para el corral y mira a un chivo, de esos grandotes ya viejones, tienen los cuernos grandes. Ah, que se le trepa al chivo y lo espuelea cuando el teléfono sonó. No, lo espuelea el chivo. Y le pasa por enfrente, pero enfrente de la casa de la novia, nomás levantando polvareda. Dijo el papá, dijo, mira, ahí va la cotorrita. Dijo, no tiene dinero para el dote, pero bien que tiene para comprarse moto.

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Continuamos ya a las 3 de la tarde con 21 minutos. 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Pase y dígales, yo los escuché a través de La Única Mexicana 100.3 FM. Nos vamos con esta. Oiga, pues escuchamos Sonora y sus ojos negros. Ahora vamos con esta otra, con Mercedes Castro. Ahí está, escuchemos.

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Continuamos, óigame, pues ahí escuchamos Miguel y Miguel y luego Mercedes Castro con la contestación de Sonora y sus ojos negros. Qué historia, yo creo que debe ser cierta, ¿no? Imagínate, ir bien agüitado y luego que te... No, ¿qué pasó ahí? ¿Qué pasó ahí? Bueno, pues vamos a continuando con salud bien saludables, dijo aquel. 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Ándele pues, nos vamos porque la cosa se está poniendo acá media color de hormiga, ¿no? Ahorita regresamos con las temperaturas para usted que dice, ¿cómo están las temperaturas? Órale, nos vamos con esta del charro de los ojos verdes.

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5: Radio La Única Mexicana, continuamos. Fíjese que la temperatura en estos momentos dicen que 101, está brava la temperatura, pero bueno, hay que mantenernos bien hidratados, en una buena sombra y por supuesto hay que alimentarnos bien. Nos vamos con esta del viejón Chalino Sánchez, titulada El Cabo Saucedo.

0: Radio La Única Mexicana, continuamos, caballeros Davitas. 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
0: 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Llamada, la agarro fuera del aire porque me estoy colgando y luego me regaña el ingeniero. Saludos ahí para el cuñado. Órale, cuñado, dijo, la otra vez me dijo, ponme una de allí de banda móvil. Órale, ahí le va, cuñado, para que se aviente una bien chida, bien chavosa, la sopilota, a través del 100.3 de tu FM. Estamos en las nuevas viejas de Jackie, 3:40 minutos, ya regreso.

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4: Radio La Única Mexicana, continuamos ya en la recta final de esta programación de su servidor, el Jackie. Amenazo con regresar primeramente Dios el día de mañana. Y bueno, pues aquí los estaremos esperando. Le envío saludos para nuestro buen amigo Polo el Diabasolo, que dice que trae un frillazo que hasta anda temblando. Dice, nos pidió esta rolita de Los Ligeros, En Cada Vida. ¡Ay, ay, ay, ay, ay! Ahora sí, compa Polo, me va a hacer chillar. Y pues no, porque luego quiero te caila.

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Muy buenas tardes, ya nos encontramos aquí listos para recibir sus llamadas. 559-369-6065. Damos las gracias a Jackie por cedernos los micrófonos. En ausencia del globito del tigre, aquí estoy yo nuevamente. 559-369-6065. Seguimos con más música.

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5: Claro que sí, la más mexicana, la más cariñosa. Padre, te damos gracias por este nuevo día que nos has dejado llegar. Te pedimos por todos aquellos que están en la sala de un hospital, aquellas personas que llegaron a emergencia y pues llegaron y pues ya no salieron de ahí de la emergencia, ¿verdad? 559-369-6065 es el número de teléfono

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Antes no me saludaban, traía una bicicleta, 559-369-6065. 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Llama ya, llama en estos momentos, porque ya estamos aquí. Súbele a tu radio.

0: ¡Vámonos! Sube la tu radio, estás escuchando La Única Mexicana 100.3, la única que te lleva a los grandes mejores eventos. Aquí estamos, mi raza, aquí con estos grandes, ¿verdad? Súbele, súbele a tu radio. Porque llegan los inquietos del norte con...
1: ¡Agradecido! ¡Mira con nomás! El de arriba,
0: así los vas a escuchar.

0: agradecidos con el de arriba, pero el de más arriba. Bueno, pues aquí seguimos, ¿verdad? Ya, ahora sí, miren. Si ustedes no me llaman, yo me voy a ir temprano. Necesito de recibir por lo menos unas 8 llamaditas, ¿verdad? Porque son 7 mis de estos, mis radioescuchas. Y uno nuevo que se agregue esta semana. Así pues vamos a esperar las llamadas, ¿verdad? Telefónicas. 559-369-6065. Ya no les voy a dar el número de teléfono, ya no, pues ya lo saben. Pues de todos modos son 7 personas las que me escuchan. Así, si quieren que me vaya temprano, de un de repente me voy a ir y no les voy a decir nada. Nomás voy a hacer el goodbye, ¿verdad? Y ya, nomás me voy a ir. Y ya, lo van a andar diciendo. Ay, ¿por qué se fue? ¿Por qué se fue temprano? Apenas le iba a pedir una canción. Porque así son, ¿verdad? Así empiezan a querer hablar ya más tarde, ¿no?
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0: Bueno, buenas tardes. ¿Nobody home? Ah, bueno, está bien. Bueno, pues entonces nos vamos. 559-369-6065.

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1: Súbele a tu radio, estás escuchando La Única Mexicana, 100.3, la que te pone los grandes éxitos de hoy, mañana y siempre. 559-369-6065 es el número de teléfono donde tú puedes llamar. Si no me llaman, me voy al goodbye.

0: ¡Vámonos! Bueno, buenas tardes.
1: Buenas tardes, Landeros.
0: Bueno, pues ahí estuvo un pedazo de la canción, porque están muy dormidos estos. A mí no me gusta que estén tan dormidos.
1: No, es que no están dormidos, sino es que les cuelgas rápido. Dicen, no, pues me colgó Wichi, que no, que... Bueno, hay mucha gente que quiere escuchar tu voz.
0: No, pues si quieren escuchar mi voz, que me escuchen en el radio. ¿Qué? ¿Por teléfono? ¿Para qué?
1: No, no, pues en la radio te van a escuchar, quieren escucharte, a ver qué dicen, a ver qué, en qué te apoyan, a ver cuánta gente ocupas para las cuadrillas.
0: No, pues ahorita ya, como anda, ya nomás traigo 11 cuadrillas, ya nomás.
1: Yo traigo 5, ¿todas te presto 3 o 2?
0: No, no, no, no me preste nada, porque los de ustedes son muy leyistas. Por acá me llegó uno que me alborotó la gente y se llevó las cuadrillas.
1: Y pues...
0: Y dijo que venía de las cuadrillas de allá, de la R, así me dijo.
1: Y no, está mal, es que nomás andan ahí a ver dónde hay jale, no se quieren ir, y venden el cheque y todo. Dejando de pláticas, pues, hay que sacar dinero prestado para pagar las cuadrillas, no prestado para pagar las otras cuadrillas que traigo.
0: ¿Usted me está pidiendo dinero a mí? ¿Qué piensa, que soy beneficencia pública o qué?
1: Así es que uno tiene que escarbar un hoyo para tapar rollo, otro hoyito.
0: Ah, qué caramba.
1: Escarbas aquí y ya tapas el otro. Pero pues si no puedes, pues no le hace. Vamos a dedicar una canción por ahí a un amigo, Juan Pancho se llama, parece.
0: Oh.
1: Y luego otro que vendía, ¿sabes qué vendía el otro señor? Vendía cacahuatos, no sé qué.
0: Bueno.
1: Pero no hay problema, si no tienes dinero no le hace. Pero hay que usarlo para darle de comer a las chivas.
0: Claro que sí, a la chiva negra.
1: Sí, la cubana, no, sí. ¿No me puede poner una cancioncita por ahí?
0: ¿Cuál canción quiere, oiga?
1: La de la cuerva esa, que la bruja esa que andaba por ahí, ¿sabe qué hijo?
0: ¿La cuerva de la petaca?
1: Pero con la original, su canción de ella.
0: Bueno, sí, yo
1: los saludos para Pancho.
0: Sí.
1: No hay nada de hablarte, digo que mi tío va a hablar, apriete una canción.
0: Ah, bueno, está bien.
1: No, que no oigan los demás.
0: Bueno, pues.
1: Oye. Ándale, pues, saludos para ti, saludos para todos los radioescuchas, y ahí estamos, Fuchi.
0: Seguro, pues, ahí, que estén bien, pues, gracias.
1: Aquí estamos escuchándote, y saludos para Saúl Alfaro, de Puro Palo, California. El salvadoreño, el amarrado.
0: Ah, caramba, ¿cuál amarrado?
1: No te voy a decir más, el amarrado es que lo tengo bien amarrado.
0: Pues, bueno, pues, entonces ahí estamos, pues.
1: Se llama el amarrado, Saúl Alfaro.
0: ¿Seguro?
1: Salvadoreño, para todos los salvadoreños de Huasco, de Riley, de Sanger.
0: Bueno.
1: Aquí está conmigo él.
0: Pues tómele, compadre, tómele a la botella.
1: Y tómale, doble el codo, amigo.
0: Eso es todo, ahí
1: para
0: estamos, pues.
1: Los también, los michoacanos.
0: Seguro.
1: Ándele, pues, él se le gana, güey.
0: Ándele, pues, ándele. Bueno, pues, entonces ahí estamos,
1: llama,
0: pues.
1: Se llama el amarrado, Saúl Alfaro.
0: Seguro.
1: Saludoreño, para todos los salvadores de Huasco, de Riley, de Sanger.
0: Bueno.
1: Aquí está conmigo él.
0: Pues tómele, compadre, tómele a la botella.
1: Tómale, doble el codo, amigo.
0: Eso es todo, ahí
1: para
0: estamos,
1: los
0: pues.
1: Los también, los michoacanos.
0: Seguro.
1: Ándale, pues.